Con los elementos arquitectónicos de esa relación con las obras artísticas, pues fue fluyendo esto que estáis escuchando. Al final, 10 cortes que suenan maravillosos, como este Four Tones Reflected, el octavo de los 10 cortes de este nuevo de Max Cooper.

0: viajamos hasta Berlín, al sello Syndex, que publica este nuevo trabajo para Sam Heybaz, un artista con un recorrido muy interesante, un artista nacido en Teherán, en Irán, que luego creo que tiene su base en Berlín, donde está el sello, y un artista que es violinista de formación, que luego además ha sido batería de una banda de punk, y ahora hace esto que habéis escuchado, cosas como este Ascendance EP, que es el nombre del trabajo que publica el sello Syndex. A quien quizá no hace falta presentar, esa icónica.
1: En absoluto, nada, ¿no? De esas pilares de Hyperdub, que de hecho publicó el pasado 2025 a final de año un LP por el sello. El caso es que en esta ocasión va publica por otro sello, por Club Djembe, que no es la primera vez que lo conozco aquí a este sello. Pues publica un EP con dos caras, Crae 1, que es lo que está sonando, y Break Me Off es la cara de. En caso esto pues es un artefacto de baile, pero bueno, como habitualmente nos tiene acostumbrados el sello.

0: dos artefactos con muchísimo groove, los que presenta Club Djembe, los que presenta Icónica. Esto era el CDY1.
1: Sí, sí, esto lo oyes a gusto.
0: Sí, sí, sí, sí. Y allí, como decías, como todo lo que publica Club Djembe.
1: Sí, sí, sin duda.
0: Y uno de los nombres de esos sellos que cuando tú piensas en un club te puede llevar ahí es RS Records, uno de los grandes clásicos. Y que siguen publicando cosas, siguen descubriendo gente, siguen publicando cosas que se salen un poquito de lo que tenemos quizá en el imaginario colectivo, por lo que es el sello, un sello que al final ha bebido de un montón de fuentes diferentes a lo largo de sus muchísimos años de historia. Bueno, publica un trabajo de Third Person, un trabajo homónimo de un artista del que sabemos, por lo menos yo, bastante poco. Es un trabajo que une la pista de baile a diferentes influencias. Podemos escuchar alguna influencia del jazz en alguno de los cortes, mucha psicodelia en el caso de este Planetary, que es el corte que cierra el álbum. También algún punto latino también podemos escuchar en él. Y estos son 8 cortes que se publicarán a finales del mes de junio. Solo podemos escuchar 3 cortes. Suenan muy bien. Este Planetary suena así.

Bueno, pues ahí seguimos en Borbor, ya segundo bloque, pasados la hora, ya casi llegados a los 90 minutos de programa. Y vamos a escuchar, bueno, de hecho le estamos escuchando música de Zero Crossing Point y ya Tony. Esto forma parte, este es el segundo de los tracks que hemos escuchado y forma parte de la banda sonora de un videojuego, una instalación realmente, en el que hemos, esta instalación interactiva llamada Indulto. Una instalación de artista Melanie Courtinat, no sé si lo he dicho bien, pero yo lo intento cada programa, ¿eh? El caso es que estos dos artistas se encargaron de hacer la banda sonora de este videojuego o instalación, como queramos llamarla, en el que, bueno, trabajan todo lo que suele haber en este tipo de propuestas, música más ambiental, más épica según el momento que lo precise y demás, ¿no? Cada uno de ellos se encarga de una serie de tracks y una serie de momentos de los que corresponden a las escenas de videojuego. Y bueno, nos encontramos una música que es, bueno, yo lo escuché sin. Lo he escuchado, de hecho, sin ver de qué va el videojuego, y la verdad es que te encuentras una música muy, muy interesante. Luego ya ves que el videojuego tiene su imaginario en cuanto a tauromaquia, sin ser tauromaquia como... Yo no he visto toros, ¿no? He visto a un guerrero con un casco con cuernos y el otro guerrero con vestido de torero, ¿no? O sea, ahí está el paralelismo. Y de hecho, ahí se llama el indulto, ¿no? El paralelismo con el final de todo esto. Es que yo no soy muy de la tauromaquia, ¿eh? Entonces, no me gusta mucho hablar de esto, pero bueno, como al final hay un momento en el que se indulta, ¿no? Tal, pues hace un poco referencia a eso, pero de forma conceptual, porque habla así, algo así como que, aunque esto todo es nota de prensa, no es cosa mía, sí. Aunque se indulte, el final va a ser siempre el mismo, ¿no? Al final acaba pues como acaba todo. El caso, a lo que voy, hemos escuchado dos tracks de Zero Crossing Point, y el que estamos escuchando sería Tony.

0: desde luego. No hemos podido jugar la banda sonora, es una súper, súper épica. Y muy interesante lo que decías, muy interesante la nota de prensa que habla de la fascinación que se tiene, que tiene la gente por los rituales violentos, ¿no? Ese indulto que habla de la autoromaquia, que dice la propia nota de prensa, que es paradójica porque el final es exactamente igual, solo que en otro lugar, ¿no? Muy interesante, habría que ver. Habría que jugar desde luego y ver cómo es la historia para ver cómo se sitúa o si simplemente es el uso visual, ¿no? De los elementos visuales, pero a nivel sonoro súper interesante y muy, muy, muy épico eso que hemos escuchado.
1: No, la banda sonora es alucinante. Y de hecho la música de estos artistas mola mucho. Vamos a escuchar un poco de ambos. Esto que está sonando es de el trabajo que publicaba Zero Crossing Point en 2025 por el sello Catarsis, sello que ha sonado por aquí ya una infinidad de veces. Esto es Rebound, es como se llamaba. Al final es una mezcla de un montón de cosas, texturas, epicidad, vocales, cuerdas frotadas, un montón de sonidos hacia... el ambient, pero el ambient épico, emocional, con una cierta... Además se nota, pero se habla de música sacra, que podría incluso serlo. Esto es el tercero de los tracks, junto con Lea Farina, que supongo que es que pone las vocales.

0: guay los manejos de las vocales junto con esas vocecillas que se iban escuchando, ¿no? En contraste con la epicidad que le da según en qué momentos.
1: Sí, sí, pues que nos, es lo que te decía, ¿eh? Que nos pongan esta, esta música en los clubs y nos dejen flotar.
0: Sí, sí, no, no sé qué pasaría, pero sería un experimento interesante.
1: Sí, sin, sin duda. Bueno, vamos a seguir escuchando este, este tipo de sonidos, de, bueno, otra, otra, una evolución, bueno, digo evolución, pero no sino evolución del sonido en cuanto a que nos vamos ya a una deconstrucción, un sonido deconstructivo, deconstruido de club, ¿no? De este sonido de post-club en el que, vamos, eso, lo que, bueno, baja la redundancia, ¿no? Se deconstruyen los sonidos para dar más, más, más epicidad y más rotura y más, más contundencia a los sonidos. En esta canción nos vamos a Comic Sans Records. En 2022 publicaba Zero Crossing Point Iteration. Es que voy a dejar de decir nombres en inglés. Iteration of the Self, que pues eso, 8 tracks, este es uno de ellos. Este sí que es más épico, más de post-club. Y que bueno, pues una continuidad que yo me los bailaba los dos.
0: Este se llama Weird Just Ghosts.

0: a cambios, cambios súper abruptos, ¿no? Que pasa de arriba a abajo en apenas unos momentos.
1: Sí, la verdad que es una pasada. Es decir que ambos artistas son diseñadores de sonido. Zero Crossing Point era o trabajaba en Arturia, o sea, quiero decir que bueno, pues, sí. se nota en la producción que hacen. Vamos a cambiar y vamos a escuchar un poco de música de Yatoni para tocar los dos focos. Esto que está sonando es Ramboy, que da nombre al EP llamado Ramboy, que da nombre al documental o film llamado Ramboy.
0: Exacto, no sé si es un documental o un mediometraje, dura media hora, y habla sobre un chaval en la costa oeste de Irlanda que se quiere ir de vacaciones con sus colegas, pero en vez de eso acaba con su abuelo conociendo el oficio del pastoreo, intentando que los perros le hagan caso. Parece interesante, ¿no? Como la mezcla de dos puntos muchas veces demasiado separados el uno del otro. Este es el corte que da nombre, ¿no? O sea, que coge ese mismo nombre. Esto se llama Ramboy.
1: Exactamente.

0: Es curioso porque cuando estaban juntos Zero Crossing Point y ya Tony, todo tenía sentido. Según nos hemos ido metiendo en cada uno de los perfiles por separado, los sonidos han ido cada uno a un sitio. Esto es una mucho más orquestal. Y en el otro lado hemos acabado en el post-club.
1: Sí, iba a decir que, claro, al final esto depende de para qué están poniendo la música, con lo cual depende de dónde te encuentres, pues la música va hacia un lado o hacia otro. Claro, en este caso, siendo la música de bandas sonoras de

0: llenar la esto. Pero sí, sí que es verdad que lo que dices, ¿no? Que es, nos hemos ido a sonidos diferentes, a diferentes caminos, y la verdad que caminos muy interesantes.
1: Sí, eso, y que también es muy interesante ver cómo, o sea, porque hemos ido un poco de lo actual hacia atrás, ¿no? Y ver cómo alguien piensa, joder, pues para lo que estoy haciendo, qué interesante que estos dos universos confluyan, ¿no? Choquen, interactúen, y de ahí que se va generando otro sonido distinto y se va creando otro escenario. Bueno, dos cortes tiene el EP, esto se llama Supplication.

0: melancólicas parecían las imágenes que veíamos, escuchándolo, queda es evidente, ¿no?
1: Sí, la verdad que este track, quizás de todo el bloque que hemos escuchado, quizás es el que más me ha llegado a la hora de escuchar y reescuchar este pedacito de programa.
0: Bueno, y vamos a poner un poco de... vamos a retornar otra vez al punto donde hemos comenzado para culminar el bloque. Empezamos en Indulto, el corte que forma, o sea, el trabajo que tiene cortes de Zero Crossing Point y de Yatoni. Esto es un corte pequeñito, se llama Fields, lo firma Zero Crossing Point.

0: justo antes de entrar parece que todo va demasiado rápido. Esto es un pequeño oasis en cuanto a la velocidad que ocurre fuera, pero aquí también el tiempo corre y enseguida vemos que llegamos al final del programa.
1: Eso sí, significa que hemos llegado a nuestra sección estrella, hemos llegado a nuestra burbuja.
0: Ya sabéis, un corte que puede tener unas razones u otras, pero siempre es especial por ser la guinda de cada pastel, de cada borbón.
1: Bueno, pues escuchando cosas diferentes, cosas que te encuentras a lo largo de la semana por diferentes motivos, hemos llegado al trabajo de Crying in Space, LP llamado Crying in Space, de Resumen, Flash y Rodens, Carván, Cornaso. Muy complicado. Esto es un saxofonista de saxo alto. Uh-huh. Alto, se dice, ¿no? Sí. Tres tracks de free jazz. El tempo va totalmente vertiginoso y rompe totalmente con lo que hemos escuchado ahora mismo.
0: Me encanta que pone la nota de prensa alto saxofón y objetos. Bueno, esto se llama Industrial Sabotage Friday.

0: Bueno, ya sabéis que el lunes, aparte de las 12 del mediodía, tenéis la redifusión. Luego, hacia las 2 de la tarde, más o menos, subiremos el podcast a www.eguzki.eus. Ha sido un auténtico placer, maestro Chester.
1: Ya sabes que el placer siempre es mío.
0: Y para nuevo contenido solo tienes que esperar hasta la semana que viene.
1: Adiós.

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2: Diecinueveavo pogromo de la quinta temporada desde el abismo en este 25 de febrero, ni te cases ni te embarques.
3: 25 de febrero.
2: Que como siempre, viernes, es puta mentira.
3: Porque esto lo estamos grabando el miércoles.
2: Porque esto está grabado el 26 de febrero.
3: Pues eso,
2: Pero es una movida cuántica que nosotros...
3: No vamos a explicar.
2: Que ustedes no sabéis, porque no tenéis un posgrado en el MIT como nosotros.
3: ¿En el MIT? ¿Eso qué es?
2: Eso es la Universidad de Ingeniería por Antonomasia.
3: Ah,
2: que está en Massachusetts.
3: ¿En Massachusetts? Ah,
2: sí. Pues, que es donde usted y yo estudiamos.
3: Ah, sí, yo estudio allí.
2: Sí, el COU.
3: Estamos
2: en Massachusetts. y nada, pues en esta una semana que cada vez más cerca de tener a Vox en el gobierno.
3: Ah, es verdad, pero ya tenemos...
2: Abril.
3: Ya tenemos abril.
2: Sí, justo antes de nuestra...
3: Bueno,
2: todavía no, podemos, todavía no podemos decir que nuestra fiesta es el 4 de mayo.
3: Ah, no se puede.
2: No se puede decir todavía.
3: No sé, del sitio no, todavía no.
2: No.
3: O sí, no.
2: No.
3: No, bueno, vamos a decirlo.
2: No.
3: Igual no...
2: Yo, de hecho, la haría sin decirlo.
3: Eso, como las viejas, como las rapes ilegales.
2: Eso es.
3: Que se hacían.
2: Cuando
3: las que se hacen ahora en Legutiano, que dicen que hay, que va gente ahí
2: sí.
3: A una casa.
2: Ah, pues eso no lo sé yo. Y mira que yo...
3: Alguien ha dicho, noche, yo tengo allí...
2: Sí, ¿usted tiene contactos?
3: Tengo familia, sí. Vive mi hermana.
2: Y dice que hay rabes.
3: No lo sé, la gente de los pueblos dice muchas cosas, ya sabes. La gente de los pueblos, por un quítame de esas pajas, te mata.
2: Pues igual.
3: Pero dicen que al fondo... Y yo alguna vez, no, yo creo que una vez, oí a alguien.
2: Sí.
3: De dentadura... O sea, que se ve que...
2: Sí.
3: Que le gustaban las sustancias y que dijo...
2: Mellao.
3: Para ir a...
2: A bailar un poco.
3: Sí, a seguir la super fiesta que teníamos... O sea, que ya era una mierda continuarla en Legutiano. Y
2: mira.
3: A mí me pareció una idea excepcional meterme en un coche con alguien muy drogado para ir a Legutiano, a un sitio con gente súper drogada y me imagino que música de la que a mí me...
2: Le fascina.
3: Me gusta. O sea, no lo que vamos a oír hoy, sino ese otro terreno de...
2: Sí, el tecnazo.
3: El tecnazo. Revienta neuronas.
2: Ajá.
3: Y dije que muy bien, que no, gracias,
2: que
3: prefería acabar detenido en la comisaría de la Archancha, porque me parecía un plan más interesante,
2: ya.
3: Pero creo que puede que hagan, igual ahora, mañana, próximo día hay una redada.
2: Probablemente.
3: Pues serán datos que no tiene la Archancha, porque la Archancha no sé a qué está. Está a pegar a los aficionados de la Real por salir a fumar y alguien decir algo referente a los cipayos.
2: Claro.
3: Que cargaron. Así, como hay que hacer. Es que la Archancha es cierto que es, ya lo decíamos el otro día.
2: Ya hablamos aquí que tienen una carencia
3: de actividad y sí. Que lo mismo ya, claro. Pues ahora la única gente, un poco la gente juvenil, gasteches, estudiantes,
2: sí.
3: Todos juntos adelante, pues eso. La UPV, que es un sitio... ¿Ha hecho falta alguna declaración esta semana del joven agredido?
2: Sí.
3: No, cada semana solía salir, suele salir cada cierto tiempo a decir que eso es un nido de terroristas y a ver si se hace algo.
2: Sí,
3: y esta semana
2: yo por eso
3: no ha salido nada, yo ni la piso.
2: Ni me acerco, ya tuve suficiente.
3: Y eso, que la Archancha está un poco, o sea, que igual puede empezar con las raves.
2: Sí.
3: Pues me imagino que eso, luego los bares, los rocódromos, también yo creo que tendría que haber un grupo de Berrocis, porque se están abriendo de manera ilegal algunos. Sí.
2: Se ha abierto alguno.
3: Alguno de manera ocupacional.
2: Pues es lo que nos faltaba.
3: Lo que nos faltaba, aparte de la ocupa de la Moncloa, que es que el rock en sus vertientes, tanto musical como los rocódromos, yo creo que no ofrecen nada.
2: Solo ofrecen, pues, un callejón sin salida al rock.
3: Pues sí.
2: Si algo ha demostrado el rock and roll es que es un callejón sin salida.
3: Me he quedado ahí,
2: sí.
3: Y que aporta nada, podredumbre
2: y
3: protocomunismo, porque los rockeros son todos muy de izquierdas.
2: Hasta que se hacen mayores.
3: Hasta que se hacen mayores y se hacen más de izquierdas.
2: Sí, o yuppies.
3: O Alfonso Guerra.
2: O Alfonso Guerra. El otro día vi la excepcional entrevista.
3: Alfonso Guerra Gal está guay.
2: El otro día vi la excepcional entrevista.
3: No la vi. He visto un zasca, supuesto zasca, que le da...
2: Nada.
3: Con el tema de...
2: La entrevista más suave.
3: Tejero. Y si es un zasca... Igual es gente que no ha... Yo no he visto... cara a cara Alfonso Guerra, pero en sus tiempos debía ser el terror del Congreso. O sea que ahora está ya...
2: Yo vi la entrevista y si le hubiera hecho una mamada, es probable que le hubiera hecho más daño que con la entrevista.
3: Sí. ¿No le habló del GAL?
2: Pero muy por encima. Pero no metió cizaña.
3: Pues con Alfonso Guerra...
2: Alfonso Guerra ya dijo que son algo que ya los juzgados habían aclarado. Y que habían sido unos miembros del Estado que ya, ya operaban desde antes de que ellos estuvieran en el poder. Y que ya había quedado todo aclarado.
3: Eso sí, aclaradísimo.
2: Y
3: ya está, yo a palabra de Alfonso Guerra ya está.
2: Y eso sí, sacó pecho además diciendo que la diferencia de otros políticos, yo creo que ahí le dio un zasca a Felipe González.
3: A Felipe.
2: Que él no había acabado nunca en la empresa privada. Porque él estaba
3: en un barco.
2: Una
3: foto con una...
2: Con las lorcillas.
3: Con las lorzas y un bañador ahí fumándose un puro mientras su...
2: Porque él terminó la política y ya pilló la jubilación y ya.
3: No, me imagino...
2: Que era un jubilado como uno más.
3: Tenía que haberle hecho a él y a su hermano, al otro, al que hablaba entre dientes, así, que le hacían ahí una imitación Arús muy buena en su programa.
2: Alfonso Arús, ese señor. Que ahora brilla mucho.
3: Juan Guerra es el cantante.
2: Sí.
3: Ojalá que llueva eso.
2: Café en el campo
3: en sacos de 50 kilos.
2: Sí.
3: Pero era Juan Guerra también, creo.
2: Juan Luis Guerra era el de la canción.
3: Sí, luego sí. Juan Guerra era el hermanísimo. Que no sé qué pasó, algo pasó. Pero que al final. Pues también los juzgados, me imagino que lo subsanaron todo.
2: Porque los juzgados lo aclaran. Los juzgados lo aclaran todo, tarde o temprano.
3: ¿Y qué decíamos? Al rock, que no aporta nada.
2: No,
3: eso es.
2: No.
3: Y que ya, pues es mejor hacer lo que quiere hacer Urkullu. Un conciertito, como mucho, al mes. Bueno, un concierto o una exposición, ¿no? Va a ser, porque está muy clara la ley. Entonces... Sí.
2: He visto que esto afecta también a las iglesias. Vi el otro día.
3: No fastidie.
2: Hay iglesias que
3: se canta.
2: Claro. Las evangelistas y demás, que se canta mucho, pues tendrán que limitar y pedir permiso. Y eso sí que no puede ser.
3: Y las iglesias las cristianas también, hay veces que hacen con guitarra. En la presentación de María, yo iba con mi hermana hace años, muchos años.
2: Cuando usted sentía a Dios
3: profundamente. Cuando yo sentía a Dios en mi ojete y había... Eso podría ser una actuación, ¿no? O el coro también.
2: Pero
3: incluso
2: bueno,
3: el Papa también es un poco como un MC también.
2: Un speaker.
3: Un speaker, ¿no? Igual no rapeado, pero tenía que haber duelos de gallos entre curas, yo creo. Eso estaría... Son ideas que...
2: Además, como no se puede ni ver dentro de... Que hay luchas intestinas
3: En la
2: iba a decir en la Casa Blanca.
3: También es la Casa Blanca, también. Sí, que...
2: en Roma, pues estaría guay una pelea ahí, pues entre el Opus y...
3: Y los de Cristo Rey. Los Kikos.
2: O los de llaman... la Iglesia de la Liberación, que sí que era alguno.
3: Creo que los ajusticiaron, ¿no?
2: No queda ninguno.
3: No, alguno habrá, pero...
2: Despistado, que no sabe cómo se sale.
3: No sé, algunos de estos jesuitas por ahí que luego los fusilan.
2: Sí, podría haber ahí un duelo.
3: Grupos no relacionados con el Estado, con los gobiernos.
2: Podría haber.
3: Yo, a mí todo lo que sea darse unas hostias me parece que...
2: Y que sea, siempre... a ser posible que se la den otros.
3: Y que luego lo retransmitan, me parece bien, porque el diálogo está sobrevalorado, la comunicación sí. No nos lleva a nada.
2: Teología de la liberación.
3: Teología sí. De la liberación.
2: Sí, los curas yeyes.
3: Y pues eso acabó un poco... No le gustaba mucho a determinados
2: no.
3: Y es normal, porque sí. Ahí estaba siempre el protocomunismo, del que nos está hablando sí. Todos los días Casado.
2: Sí. Casado está muy on fire.
3: El PP está a tope. Ha presentado una moción contra el Estatuto Guernica para que no le pasen las transferencias, que me ha parecido de decir, ya era hora, hostia.
2: Hombre, pues era un clamor. Era un clamor. Pues
3: sí, ya está bien, ¿no? Sí. Eso no quita para que se llegue a pactos con el PNV, con el PP, porque son democracias cristianas ambas.
2: Claro.
3: Pero está bien, está como de... Claro que sí, hostia. Claro que sí, ya vale. El cuponazo y no esas
2: sé,
3: cosas.
2: No sé qué tal les va a salir la jugada de querer ser Vox, porque Vox ya hay uno. Solo hay pero...
3: Sí, es sí. Que es cierto, el PP se ha quedado... Está la derecha moderna...
2: Eso es.
3: De... Pues eso, de Arcadi Espada y Albert Rivera y Malú.
2: Y Malú, atento.
3: Sí. Esa jugada me parece...
2: Excepcional.
3: Hay mucho voto ahí. En el voto maluense sí. Va a haber mucho voto a Ciudadanos, a Citizens.
2: El del pop, el pop.
3: El voto pop.
2: A flamencao.
3: El voto pop también se va a llevar mucho del sí. Voto del lobby gay, porque también puso la única bandera diferente a la española que hubo en la mani de Colón era un señor, un chico, que iba con una sí. Bandera... Que al principio la gente decía, es la de La Rioja. No, es la de LGTB. Ahora es, sí. ¿no? Porque ahora no es solo gay.
2: He visto el otro día también que...
3: Y con Malú, ahí entonces ya arrasas. El voto de La Voz, el voto de Gold Talent, todo ese todo. El voto protopop, digamos.
2: De post-pop.
3: Post-pop.
2: Sí, porque Malú es ya post-pop.
3: Post-pop.
2: Sí.
3: En ciernes, eso ya sí. Te lo has llevado, pero...
2: Sí, sí, es una jugada maestra.
3: Una jugada pues como todas las que está haciendo Albert, sí. Como fue familia torera.
2: Y Malú haciendo gala de un gusto exquisito, hay que decir.
3: Al elegir la música.
2: Albert.
3: Me parece excepcional.
2: Sí.
3: Pues ya también se da una proyección europea,
2: sí.
3: Que igual es lo que le falla, porque Malú tiene unos discos que hay que oírlos.
2: O sea, hay que ponerlo en el reproductor, darle al play
3: y oírlo.
2: Y quedarse el tiempo suficiente hasta que acaba.
3: Hasta que acaba.
2: Lo que es oír el disco.
3: Lo que viene a llamarse. Es un poco. Ahora está Rosalía, pero Malú estuvo un sí. Tiempo que reinaba ella. Ahora está.
2: Ahora todo es Rosalía.
3: Ahora es el post-flamenco. Post-flamenco trap.
2: Sí, el flamenco urbano.
3: El flamenco hop.
2: Flamenco urbano, sí.
3: Urban flamenco,
2: eso es.
3: Pues ahora es Rosalía la que...
2: Hay que decir que todavía no he escuchado el disco de Rosalía.
3: Yo todavía tengo que oír el de Adolf Hitler.
2: Eso es. Ya,
3: que nos regalaron el vinilo. Pero una vez que eso, no creo. He visto los vídeos, he visto sí. Uno que le han dado un premio. No sé.
2: Sí, ese que sale un nazareno patinando.
3: Sí, el del nazareno. Bueno, está bien. Además les debe costar muy bien porque todo el mundo parece ser que le piden que participe por la Geruli.
2: Sí.
3: Tiene momentos, bueno, está bien. Cosas.
2: Sí,
3: que
2: tampoco
3: es de sorprender, pero yo creo que los nazarenos han aparecido en muchas. Bueno, grupos vestidos de nazareno aquí suenan mucho. Oh,
2: sí, eso es, digo.
3: Es decir, no es algo que sea como, oh. Está muy bien, pues bueno, la canción, pues, ¿qué quiere que le diga? Me come un poco el nardo, así, haciendo una crítica constructiva. Y luego, pues no sé, tampoco... Luego la versión que hizo en los Goya de Me quedo contigo, de los Chunguitos, que tampoco es un temazo. A mí me gusta ese tema porque me gusta la peli Deprisa, y en el momento que la ponen está muy bien. Hace una versión coral... Y que tampoco
2: sí, yo la vi y todo gente, el mundo se vuelve muy loca, pero sinceramente...
3: La gente es que igual puede que esté muy loca y que tenga también una parte de imbecilidad, pero que eso puede ser producto de los chemtrails que nos echan, de las drogas que nos echan sí. Los aviones
2: los bots,
3: del gobierno.
2: Y los bots rusos.
3: Sí. Pero tampoco me pareció como para decir, oh Dios mío, no sé si es la apuesta de la industria industrial musical a,
2: sí. El pues complejo no sé, industrial militar. Sí.
3: Sí. No sé si es que Lady Gaga ya no les da para más o tiene un grupo o es para un...
2: Pero he visto que
3: y
2: pasa.
3: Entonces dicen, pues vamos a intentar el público latino que está un poco ahí.
2: Y
3: siempre.
2: Sale la nueva de Almodóvar también.
3: ¿Quién? ¿Lady Gaga?
2: Rosalía.
3: Ah, Rosalía.
2: Sí.
3: Almodóvar sigue grabando
2: sí.
3: Films, pedazo de films
2: sí, sí,
3: o
2: sí,
3: películas.
2: Sí. Pues sale ya la nueva... Almodóvar siempre... con el ojo avizor a los nuevos talentos. Y bueno, y no me cabe duda de que cuando salga la peli todo el mundo irá a lo excepcional a la actriz que es, porque no me cabe duda.
3: Pues como Mario Casas, ¿no? Mario sí. Casas, mire cómo empezó y ya se ha hecho un personaje ahí de Mauthausen, el sí. fotógrafo de... ¿Eh? Ahí está el tío, haciendo un personaje...
2: Mario Casas lo peta.
3: Y Mario Casas, al principio había que subtitularlo, porque sí. no se le entendía
2: hablaba,
3: mucho.
2: Hablaba regulero.
3: Un poco arrastrado.
2: Hablaba regulero, sí.
3: Desde el total
2: pero
3: respeto.
2: Bueno, eso al
3: pero
2: final...
3: Ahora, claro, pues... igual si haces un personaje que tiene hambre y está cansado, dices, que lo clava.
2: Sí.
3: Es que queríamos ese... Y Rosalía me imagino que lo hará de la hostia.
2: Seguro.
3: O sea, ya no habrá un método Stanislavski, habrá un método Rosalía.
2: Sí.
3: Que será algo... que irá más allá del personaje. O sea,
2: una mezcla de duende y trascendencia.
3: Eso es, sí. Sí, algo que sea, no sé, o sea, una...
2: Una movida muy tocha.
3: Muy tocha que yo aquí no puedo explicar y habrá gente que lo explique
2: sí.
3: y otra gente que la ponga a parir, pero...
2: Pero eso los cuatro envidiosos que siempre
3: mierdas,
2: hay en este país.
3: Sí, los cuatro heterosexuales,
2: eso.
3: Qué mierda. Pero seguro que hay algo que la gente... Es que veía más allá de Rosalía, era un personaje tan transparente y a su vez tan opaco. Esas cosas que dice sí. la gente que dices, perdona, pero no te entiendo.
2: ¿Por qué? Porque no estás diciendo nada,
3: no
2: tal
3: estás
2: vez.
3: No estás diciendo nada, igual porque todo es... Pero, vas, o sea, en la nueva de Almodóvar, pues habrá que ir. Me imagino, claro, eso va pues a ir como... la gente a verlo en pantalla, porque en sí. pantalla grande, mejor que ver a Rosalía en tu televisión de 56 pulgadas que tienes en
2: curva
3: para ver el Sálvame. Con
2: eso es.
3: Samsung con curva ahí.
2: Y chaflán.
3: Inglete y relieve, pero pues no, entonces ya.
2: Sí, yo iré a verla como he ido a ver todas las de Almodóvar.
3: Yo sí.
2: No he ido ninguna a ver al cine.
3: Yo he visto alguna por la tele, las clásicas.
2: Sí.
3: Yo creo que igual solo he visto Pepi, Luz y Bon. Igual alguna de estas que salían tetas, pues para hacerte una gallarda.
2: Sí.
3: Que siempre
2: cuando no había
3: X videos.
2: Sí, sí, sí.
3: Y luego ya creo que alguna, porque salía Chus Lampreave y no sé, algún personaje, no sé cuál, pero no me acuerdo de los títulos. Luego
2: no,
3: ya
2: tampoco.
3: Cuando ya empezó a hacer ya más thriller gay, ya creo que...
2: El thriller gay ya no...
3: ya abandoné un poco, ¿no?
2: Sí.
3: Y luego ya lo último no sé qué ha hecho.
2: Ya.
3: Espero que lo que haya hecho... Lo haya hecho bien, es él.
2: Yo espero que le haya ido bien, porque no le deseo mal a nadie.
3: Nadie.
2: Me pasa como con Ares de la Iglesia. Hace muchísimo que desconecté de él.
3: No, yo sigo viendo, pero he visto todas las...
2: Ah, bueno, vi hace poco la de... ¿Cuál es? La del bar.
3: La de la repetición de las jugadas.
2: No confundir con el mecanismo inútil.
3: Sí, el bar está bien, empieza bien,
2: pero al
3: con
2: final,
3: dos muertazos,
2: sí,
3: pero luego se va...
2: Me acaba pareciendo una mierda pinchar un palo, sí.
3: Sí, pero hay un cambio, porque antes
2: sí.
3: las pelis de Alex de la Iglesia las llevaban siempre arriba, no en el crescendo, sino ¿dónde las acabó? En la cruz de los Valle de los Caídos, en
2: sí.
3: el piso último arriba en no sé dónde... Y ahora dice, voy abajo.
2: Voy al underground, a ver.
3: Y ahí se pierde todo.
2: Sí.
3: Todo se va como a la,
2: sí.
3: a la mierda. Es como hasta ahora, bueno, va, sí.
2: Con Mario Casas,
3: empiezas con unos cadáveres, hombre.
2: Y con Mario Casas.
3: Mario Casas y con esta chiquita también que habrá arrastrado al público masculino. Con
2: sí, la no chica sabe, guapa de la peli.
3: La chica guapa,
2: sí.
3: que ahora no me acuerdo.
2: No sé. Sí.
3: No sé.
2: La guapa de la peli, sí.
3: No. Pues es como de... ¿Por qué la...? No sé.
2: Sí.
3: Y luego hizo un remake de una película argentina o italiana o...
2: Yo no sé.
3: O...
2: Va a estar preparando una serie.
3: Italiana.
2: Ahora va a sacar una serie.
3: Pues como sea, como Plutón Verbenero, que tenía muy buenos decorados, los personajes estaban...
2: Yo hay que decir que Plutón Verbenero le tengo una especie de cariño.
3: Yo lo he intentado volver a ver, pero... como diciendo, igual en el momento en el que estaba salió, yo estaba más metido en
2: el
3: alcohol y la violencia, pero
2: tenía un punto casposete que me hacía gracia.
3: A mí me parecía que estaba muy bien, porque era como la de ¿cuál era? La primera
2: Acción Mutante.
3: Acción Mutante, sí. O sea, no, estaba todo muy bien, los escenarios, los personajes eran, la colección de personajes estaba guay, pero luego era como de pero igual ahora la vuelvo a ver y
2: yo tengo una especie de cariño, pero no porque fuera buena, sino porque la tenía cariño a la serie, me parecía casposa, entrañable.
3: Pues,
2: pero bueno,
3: pues bueno, que haga una serie.
2: A mí me gustan unas mierdas muy serias. El otro día fui a ver Aquaman.
3: ¿Aquaman?
2: Aquaman.
3: Sí, sé que hay una película Aquaman.
2: El Señor de los Mares.
3: Sí.
2: Me gustó.
3: Sí.
2: Hay mucho color. Sí.
3: Mucho color azul.
2: Muchos colores. Sí, es como una especie.
3: Yo es que no voy directamente. Yo ahora me las baja. Hay gente que me las baja.
2: Pero a mí esas cosas me gustan.
3: Quiero ver la de Lars von Trier, la del asesino.
2: Sí, dicen que está bien, pero.
3: Lars von Trier
2: siempre. Pero siempre dicen que están bien las de Lars von Trier y luego vas.
3: Hay un momento que la ves y dices. No, sí. No sé.
2: Sí, y dices,
3: pero bueno.
2: Pues es tirando a una mierda.
3: Sí.
2: Pues me parece escuchar las risas de Lars von Trier mientras las estoy viendo. Pero.
3: No, otro que he engañado.
2: Otro gilipollas. Eso, soy el puto amo.
3: Hago una de ninfomania. Venga,
2: Hitler me parece la puta hostia. Y lo puedo decir porque me coméis todos los huevos.
3: Voy a poner.
2: Pero sí.
3: Sí, es que es el concepto de Lars von Trier. Voy a hacer una de. Sí. Con gente follando. Y la ves y dices, pues pa esta hostia.
2: Es que no da ni pa' paja esto.
3: Es que no sé para qué hace esto. Voy a hacer de cual cosas que dices,
2: sí.
3: Pues está bien, ahora le pega otro palo, a ver que igual le da una vuelta de tuerca. Y te quedas diciendo, es que no hay ni tuerca. O sea,
2: No.
3: Matt Dillon a mí parece pues un actorazo.
2: Sí.
3: Y,
2: no, sí, sí. Pero, la actriz suele trabajar como buenos actores.
3: Sí, no, los actores son acojonantes. Pero luego sí ves el tráiler y dices, es que me veo el tráiler y me quedo mejor viendo el tráiler. Me apasiona más. Mm. Pero bueno, ya.
2: Claro, porque la peña dice, es que es único dejando mal cuerpo. Y dices, ya. Porque es una mierda esto, o sea, y me ha dejado mal cuerpo
3: de ver una Ed, claro.
2: Porque he perdido hora y media de mi vida que podía haber estado echando la siesta.
3: Que la cultura está para eso, para pasar ratos de la vida hasta que te llega la muerte, ¿no? Entonces tampoco vamos a pedirle ahora.
2: No nos gusta porque no tenemos los suficientes estudios, que también puede ser.
3: Bueno,
2: dices, eso suelen decirlo
3: en Massachusetts, no acabe cou.
2: No, eso suelen decir los que ponen a favor a este tipo de gente.
3: Pero bueno, que igual no lo sé.
2: Igual soy yo que no llego.
3: Pero bueno, no sé de qué estamos hablando. Al rock, que el no rock, es una mierda. Ay, se ha muerto Karl Lagerfeld.
2: Sí, sí, sí.
3: Que siempre me ha parecido como. No sé, porque fue Hugo Boss, pero yo creo que tenía que haber. Me parecía un protonazi, no sé por qué.
2: Hombre, sí, claro.
3: Seguro la dictadura suya de la delgadez.
2: Sí. No, Karl Lagerfeld es el típico que si sale que de joven hubiera sido un camisa parda, te lo hubieras creído.
3: Sí, que había diseñado algo y que había dicho. Seguro que ha dicho cosas de que las SS vestían muy bien y que en cambio los judíos vestían horripilantemente mal en los campos de concentración.
2: Felipe González en gafas de sol es como un Karl Lagerfeld gordo.
3: Sí.
2: Hoy he visto una foto en la que decía, se nos ha ido Karl Lagerfeld y salía Felipe González en gafas de sol y era como un Karl Lagerfeld con problema de tiroides.
3: Es que.
2: ¿Sí?
3: Karl Lagerfeld, sí, porque Karl Lagerfeld se puso más, engordó y eso yo creo que le llevó a grandes depresiones. Pero siempre me ha dado mucho repelús. Ahora me imagino que habrá hecho un montón de cosas buenas por la humanidad.
2: Que desconocíamos.
3: Pues como Bimba Bosé, que tenía un montón de cosas que había hecho y no sabíamos.
2: Ya.
3: Pero Karl Lagerfeld me imagino que habrá sido bondadoso y amigo de las mujeres y las modelos.
2: Un antes y un después.
3: A mí sí me ha parecido muy, muy nazi. Sí, pero lo digo gratuitamente.
2: Pero súper gratuitamente.
3: Y seguro que lo he leído en algún sitio que Hitler le caía bien. Ahora que hablamos de la Monstrier, que habló de Hitler, también seguro.
2: Hombre,
3: tampoco. Y era amigo de Arcadi Espada, seguro.
2: Tampoco es disparar a ciegas, porque al final todos estos artistillas han tenido sus coqueteos. Desde David Bowie, todos
3: pues
2: han tenido.
3: Porque a todos les mola, porque es bonito de ver.
2: Sí.
3: Pero eso, que ha muerto.
2: Y desde aquí,
3: a su familia,
2: a toda su familia.
3: Eso es, que no la conocemos a nadie, pero vamos a
2: lanzar. Y pedimos perdón. Ahora que se pide perdón por a
3: pedimos
2: todos.
3: Perdón pedimos por perdón. Si algún comentario acerca de Karl Lagerfeld hoy o en todos los años que llevamos
2: los que
3: de radio información.
2: Eso es.
3: Pues si algún momento. Pues lo sentimos, sí, pero sí. Desde...
2: Tanto si ha gustado algún comentario como si ha desagradado, pedimos perdón.
3: Pedimos perdón. Y luego que la polla récord, que igual vuelve. Que eso ya... Hay gente que de puta madre, yo no sé si es necesario, a ver cómo vuelve, porque vuelven tres, alguno ha muerto, como cual, creo que no vuelve. Esto es el comienzo para que vuelva ETA, volverán los GAL, ahora que aparece otra vez Felipe González y Alfonso Guerra.
2: Y bueno, y si vuelve ETA, a ver en qué términos, porque los miembros fundadores...
3: Claro, ya...
2: La banda original,
3: ¿no? El tributo que decíamos.
2: Eso es.
3: Puede
2: eso
3: hacer
2: es.
3: Un ETA B.Ucha, por ejemplo, sí. Se me ocurre. O, no sé, una ETA que no que haga que sea más en cuestión de...
2: Hombre, la Esquena Rock todavía tiene que desvelar sus cabezas de cartel. Se rumorea...
3: ¿No ya? Sí.
2: ¿Todos?
3: No sé, es que...
2: Yo creo que no, creo que alguno. Y yo creo que se rumorea en el foro de la Esquena que puede ser ETA.
3: ETA o, la, sí. O igual La Polla, que sí. Son de aquí al lado.
2: Tocando el primer disco.
3: El primer disco de ETA.
2: Sí, de la primera asamblea.
3: Es que, claro, si vuelve La Polla récord, es como de... Otra vez hay que resituarse, entonces... Igual una ETA más hacker, la ETA hacker, sí. Que en vez de poner un pepino en...
2: ETA Leaks.
3: En la Plaza de la República Dominicana,
2: sí.
3: Pues se dedica, no sé...
2: Sí, una especie de fusión entre Anonymous y ETA.
3: Eso puede ser, sí. Que no lo sé, que es que, claro, es que meterse ahora en el mundo de lo que se conoce como terrorismo malo es complejo, porque hay gente que ha hecho cosas...
2: Muy tochas.
3: Muy tochas, sí. Y con cuatro mierdas, sí. ¿Eh? Y claro...
2: Sí, el do-it-yourself, la época del do-it-yourself terrorista, sí.
3: Que lo mismo te da un cuchillo que un avión, que un...
2: Sí.
3: Y haces cosas, y luego, claro, entre que... Mola inmolarse. Y no, ya hay. La huida ya no la tienes que preparar. Eso te quitas de pensar.
2: Sí.
3: Esa es una de las cosas que acabó con el.
2: Y te quitas el tener presos en la cárcel. Claro, un montón de cosas.
3: Vas a tener mártires a punta pala.
2: Eso es.
3: Y eso
2: es.
3: En el fondo, pues luego. Pues te quita.
2: Hombre,
3: de huchas en bares.
2: Hay que
3: Al
2: decir...
3: Qaeda no pone huchas en bares.
2: Ah, no, bueno, que sepamos.
3: Alguna, bueno, igual en algún sitio sí.
2: Que igual vas a una mezquita y está lleno de fotos de. Y hay una hucha.
3: Puede
2: que no sé por qué no he entrado nunca, pero lo dudo.
3: Pero que por
2: y
3: eso.
2: Hay que decir que el listón lo ha dejado muy alto, el ISIS.
3: Claro, y luego
2: entonces,
3: haces unos vídeos. ¿Qué haces en los vídeos? El ISIS y los Zetas. Dices,
2: claro.
3: Mexicanos. ¿Qué hago?
2: Sí.
3: O sea, me sodomizo un cadáver.
2: Le digo a Lars von Trier que dirija
3: mis vídeos truculentos.
2: Pues vídeos... La única manera sería explotar el sexo. Que eso ni el ISIS ni los Zetas lo sacan. Pero claro, no tiene mucho sentido como banda.
3: Necrofílica, o sea, sería...
2: Sí.
3: O necropederastia. Es que no, es que dices para... O sea, es decir...
2: A Medem. Igual le dices a Medem que te haga uno con fotografía muy tocha.
3: Quemar ya han quemado. Quitarle la cara a alguien
2: está
3: como si fuera una careta. Ya, o sea, es decir, han llegado a un punto y luego también, o sea, que se lo hacen con tres cámaras. O sea, ¿qué haces?
2: Sí.
3: Eso es. Tienes que hacer algo, pues hablando con directores, con.
2: Sí, Medem. Medem podría estar bien. Que trabaja
3: sí,
2: muy bien la fotografía.
3: Que hizo tesis, ¿cómo se llama?
2: Sí, Amenábar.
3: Amenábar también, sí. Igual que te haga ahí un toque. No lo sé, pero es muy difícil. O que hace los vídeos de
2: Rosalía.
3: Rosalía o meterle música. Es que es complicado.
2: Es complicado.
3: Es mucho cipote,
2: hay que darle muchas
3: veces. Con ganas.
2: Y luego ahora, a día de hoy, que ya es el siglo XXI, tienes que tener un community manager que te lleve las redes sociales.
3: Claro, el Twitter de ETA.
2: El Twitter, eso es, el Instagram.
3: El Instagram.
2: Claro, saber manejar los filtros a día de hoy.
3: Tener respuestas ahí cuando...
2: Claro.
3: ¿Qué barbaridad habéis hecho? Y pues saber ahí estar a saltar y colgarle un vídeo de otra cosa. De pues,
2: algo,
3: anda
2: sí.
3: Que vosotros...
2: Sí, o
3: los
2: de gatitos.
3: Los de Euskadiko Esquerra.
2: Los de Euskadiko Esquerra, eso es.
3: O sea, tienes que estar...
2: Sí, sí, sí.
3: Y luego también a ver qué sueldos ofreces, que...
2: Claro.
3: Que claro.
2: Que de cuando ETA estaba...
3: Que no puedes estar diciendo, no, es que todo
2: el convenio,
3: voluntariado.
2: El convenio se ha revisado.
3: Dices, eso
2: ahora
3: es.
2: Ahora hay que cotizar.
3: Eso es, no es como de, no, yo esto lo hago por la causa. Dices, ya, pero...
2: Claro, que eres como la Euroliga pidiendo voluntarios.
3: Ponemos a parir a la Euroliga, a los bares donde no hacen contratos, y ahora vas a decir, no, esto me lo llevan unos chavales en su tiempo libre que...
2: Eso ya no. Claro, sí, no, nosotros nos hicimos con asociación cultural hace unos años y nosotros
3: Fundación ETA también.
2: Y claro, nosotros no pagamos IVA, y dices, ya, claro.
3: Es difícil, o sea, no sé. Hay que pensarse más lo del apoyo a récord.
2: Sí.
3: Igual hay que pararlo, entre todos, decir...
2: Sí. Es muy curioso, sí, sobre todo porque les ponían como...
3: Además, el nombre también igual ahora, no es el nombre...
2: Ya.
3: Eso es un homenaje falo musical,
2: sí.
3: ¿No? Igual
2: sí.
3: Da líos,
2: sí.
3: Igual...
2: Es falotiranía.
3: Falotiranía de la polla, sí. O sea, no sé.
2: Sí.
3: Tendría que volver la seta pasote, pero no sé cómo están para reunirse, es que...
2: Yo creo que estaban otras cosas ya.
3: Pues es que... Igual hay que pensarlo más, porque sí. Ya las cosas no se pueden hacer. Venga, hay que ver un poco, ¿no? Como la mariposa esa que y luego esa movida.
2: La
3: de,
2: que bate las alas y luego hay tempestades.
3: Y luego se muere Karl Lagerfeld.
2: Eso es. La mariposa que bate sus alas y se muere Karl Lagerfeld.
3: Es un poco, pues eso de que no se puede hacer. Que estamos más globales que antes.
2: Sí, la aldea global.
3: Cuando la polla, pues eso
2: reinaba
3: en la zapa.
2: Yo creo que son otros tiempos y...
3: Mejores.
2: Siempre, porque siempre vamos a mejor. Es un poco la idea del humanismo. Pero hay que darle una vuelta porque ya no es el mundo que dejamos atrás.
3: Claro.
2: Y ahora el mundo exige a Yung Beef.
3: Claro, es
2: cosas
3: decir,
2: pensadas.
3: Cosas, y que están dentro de un... Es que para polla ahora, ¿qué festival? ¿Con quién le llevas? Si están a RIP, no hay nadie.
2: Ya.
3: Vómito, pues no sé, pero qué ganas tendrán.
2: Ya. Bueno, pero ves el Viña y hay bandas ahí. Que...
3: Hombre, en el Viña va todo lo guapo.
2: Pero... hay bandas de enésima generación de ese rollo.
3: Que coges un poco a Benito Camelas, a Boycott.
2: Sí. Benito Camelas.
3: Un poco.
2: Están caótico y todas esas cosas, ¿no?
3: Alguien de Piperra que estaba por ahí.
2: Seguro.
3: También, de...
2: sí, sí.
3: Y seguro que escarbas y más gente.
2: Alguno suelto de cada banda hay.
3: Que sí, que te haces un supergrupo así, súper guapo, un heavy, un
2: África. Que ni Mad Season. Que ni los Temple of the Dog.
3: Y ya está, y te haces ahí un algo guapo y tocas en favor de... Pues si todavía se quedan presos, queda...
2: Del grapo, haces todavía de...
3: A favor de que el grapo... Bueno, que no lo ha dejado el grapo,
2: no.
3: Actúe más brutalmente.
2: Está en un impasse.
3: Y ya está, pues como el de Virgin va a hacer algo en Colombia, en la frontera de Colombia-Venezuela por la paz.
2: Sí. Por pues la paz contra Maduro.
3: Sí, pero sí,
2: eso
3: más,
2: es.
3: Más contra Maduro, pero que queda más bonito por la paz.
2: Sí, sí.
3: Por Virgin, por la paz.
2: Sí. Y declaramos la paz contra Maduro. Eso es.
3: Ese concepto. Pues se pueden hacer, pero eso, que el apoyo a récord, que lo hable... Sí, hombre, si tienen necesidad de dinero, pues...
2: Yo haría un referéndum.
3: A Cofidis.
2: Yo preguntaría a la gente si quiere que vuelva la polla.
3: Eso.
2: Al igual que el Real Madrid va a hacer ahora un referéndum para salirse de la ACB, yo creo que habría
3: ¿Va a hacer un referéndum?
2: Sí.
3: ¿Pero qué va a votar? ¿Todo
2: los socios? No, los socios.
3: Pero tendríamos que votar toda España.
2: En el fondo... Igual que todos somos la CIA, en el fondo todos somos aficionados del Real Madrid.
3: Eso es.
2: Lo sepamos o no.
3: O no. Por eso, que igual ahí también...
2: Yo me saldría.
3: Vale, que luego con qué cara le pides a los catalanes que es que hay que votar, el referéndum tiene que votar toda España. Y el Real Madrid, yo creo que...
2: Pero Real Madrid está...
3: Bueno, está más allá. Es otra dimensión.
2: Es otra cosa.
3: Otra división azul.
2: Otra división, sí.
3: Y yo ya me iba, porque 35 minutos...
2: Muy bien.
3: Y sumado todo, pues casi por ahí.
2: Muy bien.
3: Menos. Hay menos música. Pero
2: bien.
3: Muy buena, de muy buena calidad.
2: Hoy bien.
3: Y eso, y ya está.
2: Y pues...
3: ¿Hoy de qué íbamos a hablar?
2: Oh, pues hoy de electrónica.
3: Ah, es verdad, es cierto.
2: Hoy es el programa de electrónica, sí. Pues eso, un poco mi faceta electrónica.
3: Porque usted tiene una faceta, ¿es actual o viene ya de hace tiempo?
2: Hombre, viene de cerrar... De cerrar afters
3: ahí
2: de toda la puta vida.
3: Y en los afters se oye buena música de ese tipo.
2: En los menos, hay que decir, en los menos. Pero sí, ha habido en esta ciudad ha habido garitos muy gloriosos de música electrónica. Sí, el Absolute, sí. El Cairo, el M2.
3: Pravda.
2: Pravda, en la
3: época venía gente del extranjero.
2: Del extranjero, el Dreams.
3: El Dreams, o sea, hay muchos, sí.
2: Cosas guapísimas.
3: Sitios tochos, sí. Buena gente, buen sonido, buena selección musical, apenas drogas.
2: Casi nada.
3: Policía, todo bueno. Todo bien. Lo que es un after como mandan.
2: Como la de los cánones. La Unión Europea. Eso es. Si tú quieres que te den el ISO, el ISO 9000 de calidad de after, pues tienes que reunir toda una serie de elementos que hemos tenido aquí. Y bueno. Y es una faceta que sigo ahí trabajando. Y ya desde que he empezado a pinchar electrónica, ya, pues bueno. Me ha costado darme cuenta que el Doom y el Black no me iban a sacar de pobre. Me ha costado.
3: Ya, sí.
2: Yo hasta el último momento apostaba.
3: Y es una música que está muy bien, la oyes así, sí. Y dices que no le gusta a la gente esto a la masa a cualquier hora.
2: Esto es igual de fresquito que Rosalía. Yo estaba escuchando en casa Alterage y digo, no lo entiendo.
3: No entiendo que no ponga esto y la gente por lo menos no se mueva así.
2: Un poquito.
3: Aunque sea, no igual hacer un hitbanger de vieja escuela, pero mover así como y señalarte, levantar la copa de gin tonic con pepino. Eso. Y decir, como ese gesto de puta madre, no sé qué es, pero puta madre.
2: Esto es guapísimo.
3: Muy guapo.
2: Sí.
3: Y dices, no pasa.
2: Ya.
3: En cambio, ves en otros ambientes que metes una canción que dices, pero si llevan con la misma media hora, y la gente en cambio está a tope.
2: Sí, la droga también hace mucho, pero
3: sí,
2: pero bueno,
3: me iba a decirlo, pero puede ser. Hay estudios que dicen que la droga influye.
2: Pero también hay que decir que la droga es una constante en esta ciudad. Sí. Entonces, que tampoco es un elemento diferenciador de las 6 de la mañana respecto a las 2. La droga está ahí, que yo lo he visto.
3: Pero la gente la gente igual le pones y parece que lo disfruta más, sí. Dentro de esa sensación de lo estoy disfrutando, que también de cada uno la tiene de forma más peculiar.
2: Sí, en su ojete, sí.
3: Pero bueno, ¿y entonces qué ha hecho? ¿Una selección usted de...?
2: De temas...
3: Porque ya lleva varias pinchadas, ¿no?
2: De electrónica pura llevo un par, sí.
3: Electrónica pura.
2: Sí.
3: Usted es más de electrónica pura que electrónica...
2: Cortada, sí.
3: Y de electrónica social. ¿A usted lo social...?
2: Sí, aunque lo que he traído es muy bailable.
3: Es muy bailable.
2: Porque a mí me gusta... Ya hay que decir que todo viene un poco de esos primeros garitos del Absolute, de ese... House, pero bueno, de techno house que hacía bailar desde al heavy,
3: del
2: heavy al bacala. Pues sí, me gusta fresquito. O sea, luego escucho mi electrónica infumable en casa, que solo me gusta.
3: Esas cosas obsesivas, repetitivas.
2: Sí, eso no he traído porque bueno, iba a decir, no le interesa a nadie, pero a nadie le interesa nada de lo que ponemos aquí ni de lo que decimos siquiera. Entonces, pero sí, he traído un poco electrónica oscura, pero bailable también.
3: Para mover nalgas, ¿no?
2: Para
3: sudar
2: para
3: la raja del culo.
2: Los chicos y las chicas.
3: Eso es.
2: Y
3: los sexos.
2: Eso es, todo el amplio abanico de géneros que hay hoy día, que yo desconozco, pero respeto.
3: Géneros,
2: todos.
3: Tanto en sexo o en género, como género literario.
2: Como el número incluso también.
3: Eso es.
2: Sí, género y número.
3: Y géneros literarios, también a favor.
2: Y bueno, vamos a empezar con Malá.
3: Malá,
2: Malá, que es un misterioso DJ francés que va siempre con pasamontañas. No se sabe su identidad.
3: Pues será antisemita, porque en Francia ahora hay mucho antisemitismo, antisionismo, que es lo mismo.
2: Me han dicho que es antisemita, chaleco amarillo y productor de queso.
3: Ah, ¿de queso?
2: Del sureste.
3: Ah, sí, seguro que es de padres argelinos.
2: Sí. Exacto, y es familia de Zinedine Zidane. Pues Malá, ya digo, misterioso productor y DJ que bueno, mezcla un house muy oscuro con dubstep. Una de las novedades, pues no es muy habitual, mezcla con bastantes cosas de hip hop. Y pertenece a un colectivo de DJs que se llama Pardon My French, que es Perdonen Mi Francés, en el que hay gente como Chami o DJ Snake, que es gente más famosa.
3: Seguro que es de inmigrante.
2: Seguro. y sí, y protocomunista.
3: Alguno de los que insulta a los judíos, a los sí. intelectuales judíos franceses.
2: Exacto.
3: Seguro, seguro.
2: Exacto, porque hay que darles de comer aparte a los intelectuales judíos. No conozco a ni uno, pero...
3: Yo no es a, siempre es a Bernard Henry Levy.
2: Que
3: es,
2: ¡oh! Que oh es, Henry Levy.
3: Que hay... Que es un poco su Arcadia Espada, sí, o Arcadia Espada es nuestro Bernard Henry Levy.
2: Yo creo que... Así, que
3: un sí. esto, un pole, ese, intelectual, sí, un polemista, polemista
2: sí.
3: Y fucker, yo creo, porque con ese pelo...
2: Sí. Hombre.
3: Bueno, igual más Bernard Henry Levy, que siempre se gusta de aparecer con sí. mujeres...
2: De
3: modelaje.
2: De modelaje.
3: Arcadia Espada
2: modelaje
3: aparece más con sus amigos comiendo unas migas,
2: sí.
3: que le gusta más igual.
2: Y, pero sí. no, y dejando no, entrever... Que después de eso vienen unos tiros.
3: Unos tiros, pero yo creo que Arcadí acaba empotrando
2: a, Arcadí seguro que es un empotrador.
3: En Putin Luces seguro sí. que le conocen como...
2: Y no le cobran.
3: Un bon follant.
2: Y de hecho, y de hecho es, una, es un amante tan esforzado que no le cobran.
3: Eso sí tiene pinta de darlo todo en el cunilingus.
2: Sí.
3: Pues...
2: Y de recibir también, porque...
3: Y recibir besos negros.
2: Sí. Un poco. Y bueno, vamos igual a escuchar...
3: Sí, sí. Y luego seguimos hablando de Arcadia Espada.
2: Tema Diamonds de Malá.
3: Pues vamos con Diamonds.
2: Todo guapo. Diamonds. Todo guapo.

0: tabuti.
1: Pues hay, tema guapísimo para mover las caderas.
0: Y para chupar y meter el dedo en una bolsita de sí. M o de petacetas.
1: Exacto.
0: Y a tope, ahí bien sí. Sudoku.
1: Eso es.
0: Ahí en comunión, tú solo.
1: Esquivando ketaminosos y haciendo amigos para toda la vida como los de la mili.
0: Sin tocar a nadie para evitar sí. denuncias y eso. Pero disfrutando todos sí. en una orgía como la del perfume, la final del perfume, sí. pero sin
1: hay una serie
0: sin sexo.
1: Alemana.
0: ¿Ahora?
1: Ha salido.
0: ¿Del perfume también?
1: Sí, pero es como una vuelta de tuerca, no tiene nada que ver con el libro, pero sí.
0: Ah, sí, una... ¿Qué pasó?
1: Como solo los alemanes pueden hacerlo.
0: Con nazis, espero que metan nazis.
1: No la he visto, pero probablemente haya, seguro.
0: Algo habrá de... Pues muy sí. bien. No sé si era... Es que tampoco que es necesario en la vida.
1: Nada.
0: Respirar, y eso te lleva a oxidarte y a morirte. Con lo cual, sí. ¿es necesario? Un poco sí, pero te mata.
1: Sí.
0: Entonces, ¿qué es necesario hacer? Pues no sé. Pues sí, sí, no sé.
1: Yo no la voy a ver.
0: Yo
1: aquí,
0: no creo.
1: No. Ya he visto Aquaman, yo, o sea...
0: Igual veo Aquaman algún día, pero no. Claro, en pantalla grande, ¿no?
1: Sí,
0: porque
1: ahí me ha gustado.
0: Hay muchas pulgadas, ahí ya habrá más de 100, igual, sí. igual 1000 pulgadas.
1: Por lo menos.
0: En el cine.
1: Me ha gustado.
0: Claro, ahí te tiene que, ¿no? Y con unas palomitas y...
1: Bien grandes.
0: Un refresco sí. bien azucarado.
1: Y bien aguado porque tiene mucho...
0: Para agua, o sea, para por lo de Aquaman. Y luego me imagino claro. que encenderían lo del antiincendios, ¿no? Porque así te dan, ¿no? Ese toque.
1: Claro.
0: Como para... ¿No? Un poco como sí. el odorama, pero en...
1: Sí. Olor a pescadería.
0: Y olor a pescadería, unas anchoillas pasadas eso. En la esquina y las gambas. Sí. O orín, que también huele así como un poco sí. amoníaco.
1: Olor a marea baja.
0: O a cantón de cuchi.
1: Sí, un viernes noche.
0: Eso. Y eso sí que te... ¿No? Y te metes ahí dentro.
1: Y guapísimo.
0: Y Aquaman. Juega Aquaman.
1: Sí, muy bien.
0: Es un superhéroe que va sí. en el agua.
1: Que habla con los peces.
0: Como el que susurraba a los caballos, pero bajo el
1: sí,
0: agua.
1: Sí, como Robert Redford, pero en un tío gigantesco.
0: Y
1: sí.
0: que o sea, tiene sexo con anguilas, así, analmente. Por
1: no,
0: ejemplo.
1: Con una pelirroja.
0: Ah, no, es que yo he visto con
1: pero,
0: anguilas, pero igual no era Aquaman.
1: Pero hay un subtexto en la película, porque no lo pueden mostrar, porque es de Disney, Marvel. No, es DC, perdón, pero da igual. Hay un subtexto de que se ve que la pelirroja es una anguila.
0: Ah, sí.
1: Sí.
0: O sea, da a entender que,
1: sí.
0: que a él lo que le gusta es el sexo anal,
1: sí.
0: la sodomía.
1: Sí.
0: La autosodomía.
1: Sí, que animales marinos le oraden.
0: Pues en vez de, claro, pues si estás en sí. la tierra lo haces con hámster, pero en el agua yo recomiendo las anguilas.
1: Sí, yo por mi experiencia personal recomiendo siempre, sí.
0: Sí, se puede hacer con cangrejos de río, pero...
1: Más complicado, sí. O erizos de mar.
0: Erizos de mar, sí.
1: Pero eso
0: o
1: es...
0: con el pez globo, que lo sí. metes desinflado, pero sí. se te puede ir de las manos.
1: Sí, yo
0: puedes
1: para...
0: acabar explicándoles a un doctor
1: sí.
0: que te va a decir, ya, sí.
1: sí.
0: Suele pasar mucho.
1: Yo sí, sí. Para la gente que está pensando en matricularse en sodomía acuática, introducción a la sodomía acuática, recomiendo anguilillas primero.
0: Igual, pues primero con angula. Y luego
1: la gula, que está más barata.
0: La gula, que está más barata, y luego la limpias y te haces un revuelto con
1: y es rico, eso es.
0: Puedes ir probando. Y si la angula según
1: sí.
0: crezca, porque la angula llega a ser anguila. La gula no, porque la gula
1: sí.
0: está
1: también
0: muerta
1: decir,
0: de todo el rato.
1: Asegurarse de que uno se saca todas las angulas al acabar, porque crecen.
0: Claro, entonces igual...
1: Y la anguila ya
0: sí.
1: no es para todos los anos.
0: No.
1: Solo para...
0: No, hombre, puede crecer y hacerse un poco a lo que es el intestino grueso
1: sí.
0: y el delgado. Y
1: la clásica
0: todo
1: tenia,
0: eso.
1: Tenia angula, sí.
0: Pero claro, tú, a haber un momento sí. que va a decir, es que llevo sin cagar un mes... Es que está taponado. Y claro, vas al doctor y el doctor te dice, ah, es que tiene usted una anguila en el ojete.
1: Sí, es usted juguetón, ¿eh?
0: Es usted...
1: Le dice el médico sonriendo.
0: O sea, que cada uno que haga con su ojete lo que quiera, pero cuidado con lo que se introducen.
2: Sí.
0: Sobre todo en el mundo animal, porque sí. Luego también puede venir Pacma y te metes en un lío, porque igual no hay consentimiento de la anguila para tener sexo contigo. Bueno,
1: probablemente.
0: Entonces igual tienes que obligarle a que te firme un y enseñarle a una anguila a que firme con su nombre, es bastante difícil. O sea,
1: es complicado.
0: Que es una relación
1: hay casos
0: que puede no llegar a buen término. Pero bueno, ya hablaremos en nuestro otro día.
1: En nuestro
0: programa sobre sexo de la noche.
1: En nuestra especial aventura anal.
0: Aventura anal, un programa nocturno. Para que nos cuente la gente lo que hace con sus ceretes.
1: Que nos llamen en diferido y nos cuenten sus.
0: Pero
1: sus
0: mientras cosas. Vamos a seguir con vamos la musicota.
1: Vamos ahora de Francia, nos vamos a Bélgica.
0: Muy bien.
1: La Francia
0: buena
1: segunda.
0: Gente, también la Francia segunda. Eso
1: para hablar de Cabaret Nocturne, que es un productor belga que es muy amante del pop ochentero y del house más oscurete, también con líneas de bajo muy gordacas.
0: Sí, porque eso es algo que no en estas canciones.
1: Sí, que a mí me gusta.
0: Eso mola.
1: Un poco el doom del house.
0: Es tan obvio que eso te hace. Si eres un poco arrítmico, que no es su caso, pero si eres un poco arrítmico, coges ese ritmo del boom, boom, y entonces parece que lo estás disfrutando.
1: Que pilotas del tema, sí.
0: Y si ya consigues que no se te caiga el cubata al suelo, ya igual, porque ya saben ustedes que las mujeres.

0: Sí, sí, cuento mis intentonas por éxitos. Y ya digo, Cabaret Nocturne, a mí me flipa, tiene temazos gigantescos, entre ellos este que vamos a escuchar, que es Green Karma. Y aparte tiene, no sé exactamente con qué ilustrador trabaja, pero muy guapas. Todas las portadas de disco, bueno, y de singles y de EPs que tienen, son muy guapas. Más en la onda de bandas de muchas de ellas de rockabilly y demás, ese estilo más añejo que de una banda propiamente electrónica. Y vamos a escuchar Green
1: Karma.
0: Pues
1: vamos con Green Karma. Y con esto ya casi nos vamos de las ondas archainas y nos vemos en el
0: a la vuelta.

0: apuesto con un subwoofer.
1: Cabaret nocturne, sí, sí.
0: Ahí va. Y drogado, porque y hay que decirlo, porque esto gana mucho. Porque estoy hablando con amigos de la última, del rebote que le quitaron al Real Madrid en la Copa del Rey de Baloncesto. Sí. Pierde mucho. Este hay que estar bien puesto y moverte así.
1: Sí, hombre, también hay que decir que todo drogado es mejor.
0: Incluso el baloncesto.
1: Incluso el baloncesto.
0: Bueno, la NBA por eso gana, porque ellos van de drogas
1: para
0: hasta arriba.
1: Para tope, sí.
0: O sea, el espíritu, la marodón, eso es lo que reina. Sí. ¿Eh? Hombre, unas sustancias que igual no son para que se te vaya.
1: La hormona de crecimiento, así que por eso son
0: esos
1: tamaños al poco de llegar allí. Sí, pero yo les dejaría.
0: Pero es una hormona, será una algo que da la naturaleza. La hormona de crecimiento.
1: Eso no, claro, sí, sí. Eso es una planta.
0: Es una planta, eso
1: la famosa
0: decir.
1: Hormona de crecimiento que si usted va.
0: O una seta, decía.
1: Es de temporada la hormona de crecimiento.
0: Como
1: sí.
0: Los monglis.
1: Pero si usted va ahí al monte. En temporada, allí ven las hormonas de crecimiento.
0: Al monte en general, porque yo es que sí. Ahora no me salen el monte del pico y el de la
1: sí.
0: Tortilla.
1: Sí,
0: ¿no?
1: Sí,
0: conozco
1: sí. Yo no, hace que no voy al monte
0: yo respeto
1: muchísimo.
0: Respeto mucho la naturaleza sí. y no quiero alterarla.
1: No, yo también. A mí me da mucho respeto.
0: A mí miedo.
1: Sí, eso es. No quería decirlo, pero sí. Sí.
0: O sea, la hormona de crecimiento es algo que toman en tisanas, ¿no? Así, o en
1: sí.
0: Tipo té o en, sí. En sopa con fideo chino.
1: Sí, es una
0: así.
1: Cosa de homeopatía, la hormona.
0: Claro.
1: De crecimiento, sí.
0: Y se ponen con esos tamañacos.
1: Se ponen bigarracos, sí. Se ponen ternescos. Sí.
0: Pues decíamos esta música.
1: Sí. Estoy leyendo aquí también, sorprendente.
0: El
1: CIS ha hecho una encuesta en Andalucía.
0: El CIS campeador.
1: Qué
0: bueno.
1: Está usted.
0: Que tenía muchas
1: lo
0: ganas.
1: Tenía usted guardado,
0: Lo tenía muy guardado, yo creo, desde la primera temporada.
1: Sí.
0: Y no he encontrado la ocasión.
1: El momento.
0: Dicho, a ver si vienen unas elecciones
1: sí.
0: Y hablamos un poco de. Y claro, ahora lo he soltado. Imagino que la gente se estará descacharrando.
1: Sí.
0: Pues es una pena que no tengamos risas enlatadas. Igual para otra temporada.
1: Sí. Hombre, las tenemos, tiene usted ahí el YouTube, pero.
0: Ah, bueno, sí, hay,
1: sí, pero bueno.
0: Hacer una selección para
1: sí.
0: Y tener todo el rato risas enlatadas.
1: Sí. Pero de una
0: ayuda.
1: Persona. Una persona. Sí.
0: De alguna de las hermanas aquellas, Valverde, que se reía así.
1: Sí.
0: O alguien que se ría. Un politoxicoman, el pocí. Eso es. Pues ya, eso no.
1: Ya,
0: para la próxima temporada.
1: No se preocupen, eso es.
0: Eso, no se preocupen ustedes.
1: Para la sexta temporada. Que es que ha hecho una encuesta al CIS sobre las elecciones andaluzas. Sorpresa. El votante medio de Vox es hombre casado católico y es del PP. Yo que pensaba que era mujer soltera.
0: Busca
1: protocomunista y ex de
0: y es del PP.
1: Escádico Esquerra.
0: O sea, es del PP, pero luego vota.
1: Sí, el 60% votaron en las anteriores elecciones.
0: Es que el PP, o sea, yo lo que.
1: No, el 50% habían votado en 2015 al Partido Popular y el otro 25% a Ciudadanos.
0: Lo que veo es que Casado va a estar a tope. De aquí a las elecciones, que queda.
1: Yo a Casado le daba. 28
0: de abril, queda nada.
1: Nada.
0: Es decir, va a estar a tope Casado. O sea, encima cada vez me gusta como los gestos que pone, ese gesto de esa cara hijoputesca en el buen sentido.
1: En
0: el sentido democrático de la expresión.
1: Sí.
0: Va a estar a tope, va a estar subiendo. En cambio, está Abascal está muy tranquilo. Vox en el juicio de los Prusas está también. Ortega Smith todavía no le ha pegado a nadie.
1: Sí.
0: No se ha sacado los huevos y los ha puesto encima de la mesa. Introducido en la uretra una bandera española, por ejemplo.
1: Teniendo en cuenta que los de Esquerra Republicana están reconociendo que aman a España en él.
0: Claro, que ese es el concepto.
1: Sí.
0: Pero bueno, que igual es porque está el bacalao vendido, que
1: sí,
0: puede,
1: sí.
0: Que el pescado está vendido, puede ser.
1: Puede
0: ser, pero.
1: No, les va a caer buena.
0: Una buena. Que luego se lo llevas a Estrasburgo, te la suda. Estrasburgo tiene un montón de cosas apiladas encima
1: sí.
0: De la mesa.
1: Estrasburgo le come los huevos a Santiago Abascal. Dicho en el argot
0: que lo
1: técnico político, sí.
0: Y de aquí igual a 6 años que digan que
1: hay que sí, sacarlos,
0: que había que hubo confusión,
1: sí.
0: Pues igual ya te la suda.
1: Sí.
0: O sea, que si es que nos la suda todo. O sea,
1: lo importante es ganar las elecciones.
0: Lo importante es defender la unidad de España, los toros y la paella. que es lo que ha dicho Bertín Osborne, que él va a votar a un partido que defienda eso, y yo creo que eso es Vox. La paella está amenazada, ojo.
1: O como dijo Joaquín.
0: Joaquín.
1: El del Betis.
0: El gracioso, el humorista del Betis.
1: El del gracejo, sí, que dijo que Podemos, que odiaba a Podemos, que no podía ser porque nos querían quitar hasta el jamoncito.
0: El jamoncito y las procesiones.
1: Eso es, y eso no puede ser.
0: No, y eso, la paella, dirá la gente, pero la paella está amenazada. Pues como el español, la paella, el Observatorio Internacional de Derechos Humanos del Arroz ya ha dicho que la paella, se están haciendo atentados, que se llama paella, y eso no es bueno para España. Se hacen cosas que se les pone cualquier mierda, se le llama paella, y eso es malo para España. Se venden en otros sitios.
1: Hombre.
0: Paella española, y dices, pero ¿esto qué es?
1: Si
0: es?
1: Pues sí, eso es porque no hay label. De la paella, y debería haber.
0: Hay unas normas, un mínimo, un protocolo. Sí. El protocolo paellero tenía que haber. Sí. Es un derecho humano la paella. No la autodeterminación, no, pero la paella es un derecho humano. Entonces sí que se tenía que tomar.
1: Es cartas, un patrimonio de la UNESCO.
0: Patrimonio es histórico, es una de las maravillas del mundo.
1: Sí.
0: Está la puta muralla china, la paella y cuatro cosas más
1: y el tirazo antes de salir de casa.
0: Son cosas que se están cayendo.
1: Sí.
0: Pero la paella está ahí y claro, en nombre de la paella se están haciendo auténticas aberraciones que están socavando lo que son los principios y lo que es los pilares.
1: Sí.
0: Los pilares de la democracia española. Entonces, pues alguien tiene que tomar cartas en el asunto. Y podría ser la Legión, pero no sé a qué está.
1: Sí,
0: ¿a qué tenemos la Legión? Sí,
1: o la Legión Cóndor.
0: O la Legión Cóndor.
1: También podría
0: haber una Legión, un tributo.
1: Sí, sí, sí.
0: Y después de esta serie
1: de reflexiones, sesudas,
0: pues
1: sobre
0: vamos
1: la esencia de España,
0: pues vamos a seguir con
1: sí.
0: Porque todavía, los dos últimos son larguitos.
1: Un poquito.
0: Pero bueno, la gente le va a gustar, porque a la gente le gusta lo larguito.
1: Porque yo he traído fresquitas, las cosas de hoy son fresquitas.
0: Pues vamos
1: con Io.
0: Io.
1: Io.
0: ¿Qué nombres más bonitos tienen los artistas de...?
1: Sí.
0: ¿No? ¿Qué...? Io, así, Io, así.
1: Barra baja,
0: guión
1: bajo, y O.
0: Qué guapo, porque será así como escribe en su...
1: Sí, es el nombre de un DJ que es
0: Tinder.
1: Alexander Mullen, pero que también será falso porque es ucraniano. Eso es así. Es, pues ya digo, un DJ ucraniano también, muy oscuro, y que bueno... proviene del house, pero del deep house, que es la casa profunda, que es una cosa también que gusta mucho.
0: Ya no vamos a explicar las diferencias, si las hubiere, que igual no las hay y está todo...
1: Sí, que aquí habla de que abraza tanto el jazz como los ritmos sincopados, que ni puta idea, pero está guapo.
0: Pero dices eso y dices...
1: Sí. Sí, sí, que esta es la típica cosa que pones, pero que es puta mentira. O sea, que
0: tampoco aporta,
1: dices, pues, que no habrá escuchado ni un tema de Coltrane en su vida, pero está guay decirlo.
0: Pero sincopado es una palabra que queda bien, y la pones antes de jazz, y ya queda como de, oh, qué tío, o sea, le gusta el chundachun,
1: que parece que eres el puto amo.
0: Pero también le gusta la intelectualidad musical.
1: Sí, que seguro que este no ha pasado de DJ Tiesto igual, pero
0: ahí está, pero el tío se ha hecho un... Va a sonar aquí, y eso es mucho.
1: Pero sí, la verdad que está muy guapo. Y este tema en concreto, Low, a mí me parece una de las cosas más... los temas más guapos que he escuchado en este último tiempo. Pero sobre todo por eso, pues suena gordo y oscuro. Yo lo sincopado no lo veo, pero lo gordo y oscuro, todo guapo.
0: Pues vamos a oírlo, ¿no?
1: Sí, ¿no?
0: Porque no vamos a hablar más de este ucraniano.
1: No, porque esta Ucrania, mejor dejarla quieta.
0: Ucrania está un poco así.
1: Sí, no tanto como estaba antes, que estaba peor, porque salían los telediarios.
0: Pero ahora está muy bien.
1: Y ahora si no sale, si ahora, no salen los telediarios, pues, porque está bien.
0: Es porque está bien como Haití.
1: Sí, eso es.
0: Pues vamos con Low.

0: Ahí, pues es el tema que podría estar durando.
1: Sí.
0: Sí, porque cuando ya has pillado el subidón ahí, ¿no? Pero se te corta un poco el vacile y.
1: Sí. Pero para eso está el buen saber del DJ,
0: claro, que
1: te hace un loop infinito.
0: Te mete un loop ahí y tú ahí, y hasta que te da el jamacuco y a la ambulancia ingresado y un bypass.
1: Sí.
0: Pues muy guay. Además con esa voz femenina que decía Aguarewete King High, Aguare Hudgar.
1: Sí.
0: Eso le da mucho.
1: Que es,
0: porque...
1: no, que es no quiero estar high, quiero estar low.
0: Eso.
1: Que es no quiero estar arriba, quiero estar abajo.
0: Quiero estar tranqui.
1: Que eso es un poco una referencia a sus preferencias sexuales.
0: Claro, sí, sí, sí.
1: Quiero estar arriba, que quiero estar abajo.
0: Que pues, nací cansada.
1: Eso es.
0: Eso quiere
1: un
0: decir.
1: Un poco la estrellita. Me gusta hacer la estrellita, sí.
0: Pues Dabuti, este tema.
1: Sí.
0: Como iba a hablar de. No sé cómo meterlo, si en tranquilo o en estrellita. El libro, habrá empezado a leer el libro, el manual de resistencia.
1: Todavía no.
0: Pero tiene ganas, ¿no? Porque
1: lo tengo encargado.
0: Tiene encargado, confirmado.
1: Sí, en Suroa, lo he pedido,
0: firmado
1: sí.
0: Por Irene Lozano, ¿no?
1: Sí, eso es, eso es.
0: Tiene buena pinta.
1: Inmejorable.
0: Algunas citas cambiadas que confunda San Juan, no sé si el de la Cruz o alguien con otro, con Fray Crisóstomo, a Einstein
1: con Fray Perico,
0: con Hemingway, no sé. Le están dando, pero se está hablando de ese libro.
1: Porque sí, lo importante libro, es que hablen de ti.
0: Lo bueno, aparte muy bien, en una época muy buena editar ese libro, Manual de Resistencia, ahora cuando ha convocado las elecciones.
1: Sí.
0: Pero yo ya tengo ganas de pillármelo, a ver si me lo puede firmar. No Irene Lozano, pero sí, igual el propio Alfonso Guerra.
1: Sí, a mí me vale como Pachi Lazcoz.
0: Hostia, ¿Pachi Lazcoz qué?
1: ¿Qué estará haciendo Pachi Lazcoz?
0: Pues estará viendo, haciendo un poco sus números de con quién tiene que. Él va a estar con el ganado. Bueno, ahora está bien, con
1: sí,
0: Sánchez le habían dado algo, una.
1: Sí.
0: Pero una.
1: Un abrazo.
0: Secretario de algo. Yo no sé si. Del mapa autonómico. Me imagino que tendrás.
1: O sea, el que colorea el mapa. Lo tienen en una esquina colorear.
0: Las autonomías, sí. Pues será luego algo que lo pondrás para los colegios,
1: sí.
0: Me imagino. La comunidad vasca, eso. Navarra. Comunidad de. ¿Cuántas hay? De Galicia, las 17 o las que hubiere.
1: Sí.
0: Me imagino que Pachi. Pero ahí está. Pachi, pero usted hablaba de Pachi Lazcoz.
1: Lazcoz.
0: Ah, ese era el que
1: habla,
0: fue usted, el alcalde.
1: Usted,
0: yo hablo del gran
1: Pachi López.
0: Pachi López.
1: Pachi
0: es que
1: López.
0: Son tan buenos y tan grandes.
1: Pachi Lazcoz sí que está.
0: Leí hace poco, pero no me acuerdo en qué estaba porque no memorizo bien.
1: Pero sigue en política.
0: No, creo que está. No, abandonó las trincheras de la política.
1: Sí, hasta dando la vuelta al mundo, en catamarán.
0: En alguna, se le veía más, se ha dejado la política y como más joven, porque la política
1: envejece,
0: mata.
1: Como ser entrenador del Barça, que envejece.
0: Sí, entonces está un poco. Pero bueno, no ya investigaremos. Es decir, no pienso mirar.
1: Es decir, se nos para la semana que viene se ni rastro de esta conversación.
0: Pachi López, decía Pachi López.
1: Sí.
0: Yo soy más de López, que es para mí el Endacari López todavía.
1: El eterno Endacari.
0: El eterno del Endacari López. Pues no sé dónde estará Pachi López. Si nos escucha. Pues que
1: llame.
0: Que llame y que si no se pase cuando ya que nos llame.
1: Sí.
0: Que tendrá nuestros teléfonos.
1: Que mande una carta.
0: Que mande una carta al buzón de la Bedi.
1: Sí.
0: Y ya quedamos aquí.
1: Para desde el abismo. Sí.
0: Para desde.
1: Que nos
0: si
1: cuente.
0: Quiere traer música, porque igual ahora está oyendo grupos polacos de Black.
1: Sí, a MGLA, a Totrapo.
0: Entonces, no sé, a Furia que estoy oyendo ahora. No sé, o sea, que nos pegas un toque, un llama cuelga. Y ya está, desde aquí.
1: Hoy he visto en el iVox, alguien ha escrito que no nos metamos con el cantante Medina Zara, que es un tío de puta madre. Que no nos metimos. Solo dijimos.
0: ¿Es un tío de puta madre?
1: Solo
0: no.
1: Que luego digo yo también. ¿Y qué tiene que ver?
0: Eso es, que por qué no nos metamos.
1: ¿Desde cuándo nos frena que la persona en cuestión no merezca que nos riamos de ella?
0: Si no,
1: y no nos reímos de ella, dijimos que tenía un pelazo.
0: Eso sí, es como
1: pelazo.
0: Ya que hay espada. O sea,
1: eso
0: son gente que. Es la pura envidia lo que nos. Porque yo tengo todavía, me queda pelo, pero tengo un pelo lacio. En cuanto se me queda largo, se me cae.
1: Sí.
0: Entonces, veo a esta gente con esos pelos y todavía defendiendo en los escenarios.
1: El buen metal.
0: Tanto Arcadi Espada como el de Medina Zahara.
1: Porque Arcadi también defiende el buen metal.
0: Que me parece algo soberbio, que tengo envidia. cambio, claro, Fortu, le ves a Fortu ahora que en Gran Hermano Dúo debe estar haciendo, o ha hecho un papelón, y se le ve ya que el pelo no lo tiene, que no lo tiene sano.
1: No está frondoso.
0: No. Cambio el de Meña Zara, sí, y no nos mete, y si fuera buena persona, eso no es óbice.
1: No.
0: Y aparte que no nos hemos metido con él, porque tampoco encontramos por el pelo, no, porque es puta envidia.
1: Sí, sí, sí.
0: Lo que tenemos.
1: Sí.
0: Por el pelo de él y por el de los suaves, el Yoshi, que también debe estar bastante mal.
1: Sí.
0: El pelo.
1: Ah.
0: Él debe estar un poco jodidillo ahora, sí. O en las últimas. Sí,
1: bueno,
0: de aquí un saludo.
1: Pero de eso se sobrepone.
0: Finlay no murió.
1: Pero de eso se sobrepone uno muriéndose.
0: Sí, eso.
1: No hay nada como morirse para dejar de estar chulo.
0: Para dejar un poco. Y para que la gente empiece a hablar de ti para bien.
1: Sí, para bienes, muchos, sí.
0: Pues ya está.
1: Y luego ha escrito también Hugo Camacho, el editor de Orcini Press, que es una editorial muy guapa catalana, que reclamando que volvamos a poner las entradillas del sobrino suyo.
0: Ah, ¿de mi sobrino?
1: Sí.
0: Bien,
1: sí.
0: Ya tengo una por ahí, pero sí, la tenía, la única que tengo.
1: Decías es que era lo mejor del programa, ya, que no se equivoca.
0: lo más sano.
1: Sí, sí.
0: Sí, has visto también que alguien ha puesto una... su Sound Clocks, o ¿cómo se llama eso?
1: Sound Cloud de Tecno, sí.
0: De Tecno,
1: sí.
0: Que ya pondremos otro día, porque sí, como ya tenemos hoy...
1: David Beltrán, sí, que sigue mucho el programa.
0: De Ibiza.
1: Sí.
0: O sea,
1: sí,
0: que nos
1: que
0: invita.
1: De hecho, sí, nos invita, nos decía que pues bueno, invitarnos no, dice que a ver, que cuando vayamos...
0: Ah, yo es que me invito ya directamente, sí. O sea, yo llevo dos
1: pero,
0: bolsas...
1: Bueno, desde aquí a David Beltrán, que sí, que nos invite, que nosotros vamos a Ibiza de cabeza, vestidos de lino blanco...
0: Hombre, yo como hay que
1: como Sonny Crockett.
0: Eso es. Ya hemos visto una canción, sí. Ya pondremos,
1: sí.
0: Pues, si aquí no nos echan.
1: No vamos a poner porque no, para que no parezca que hacemos caso instantáneamente a lo que
0: claro,
1: nos pide
0: la
1: gente.
0: Claro,
1: pero luego ya pondremos
0: luego
1: otra vez.
0: A la gente por la calle, es que sí, claro, es un sin vivir. Tú
1: sí,
0: eres
1: sí,
0: el del abismo. A ver si le pones a mi sopa, a mí. Sí. Que tengo un cuñado que hace cosas con el ordenata y música.
1: Claro, usted porque no sale por la noche. Pero
0: yo ya no salgo.
1: Pero a mí en la noche y en la mañana sí viene gente y me dice, tú eres del abismo y me preguntan cosas. Y yo no quiero que me pregunten cosas
0: que no quiere hablar.
1: Y me miran como para que les haga una gracia. Y a mí ya... No.
0: Y tú les miras como diciendo, ¿os vais a ir de aquí? Por
1: encima
0: favor.
1: Generalmente llevo ya unas hostias como un piano que no puedo ni hablar prácticamente y la gente espera de mí cosas que no...
0: Claro,
1: que
0: y
1: no soy capaz
0: que no,
1: de hablar.
0: Que...
1: Bueno.
0: Yo por eso, yo no salgo por eso, básicamente.
1: Ya, yo aún así sigo saliendo porque tengo más vicio que una puerta vieja, pero...
0: eso es bueno.
1: Pero bueno... Y vamos a igual.
0: Y vamos a ir acabando. No, acabando no.
1: Quedan
0: nos quedan
1: temas.
0: Dos temas.
1: Pues vamos ahora con de Drunken Kong.
0: Hostia, Drunken Kong. Creo. Sí,
1: el sitio borracho.
0: Ya era hora.
1: Sí, este es un productor y DJ de padre indio y madre japonesa.
0: Pues de ahí puede salir algo bueno o una aberración.
1: Y cursó sus estudios musicales en Estados Unidos, pero luego volvió al país de la radioactividad y los lagartos gigantes. Y que es un poco su base de operaciones. Y bueno, también es otro productor que se mueve un poco en el underground, más oscurete y demás, pues ya digo, de ritmos muy gordos y tal, y que me gusta mucho. Hay que decir que, bueno, yo no voy a hablar de cosas técnicas de que no tengo ni puta idea, porque yo la...
0: No, porque para eso ya hay gente...
1: Y yo en la electrónica me muevo más a nivel intuitivo que en el black metal, que me guío...
0: Por lo que
1: por mis esquemas tochos que me hago.
0: Y por Satanás.
1: Y por Satanás, que me guía. Y bueno, vamos a escuchar el tema Realize, que este es un remix en concreto de Michael Klein, otro fijo del underground berlinés.
0: El típico remix que suena igual, que te lo haces
1: sí,
0: y le cambias tres cosas, pero si te
1: pero,
0: lo cobras,
1: pero,
0: pues eso que
1: pero
0: te lleva.
1: Pero tu colega se lleva un pellizquito, que está bien.
0: Y así te
1: bien.
0: Da para llenar la cara B del CD.
1: O para comprar 2 gramos de speed.
0: Eso es, para seguir con la fiesta,
1: eso
0: el legutiano.
1: El legutiano. Y pues nada, vamos con Drunken Kong y su tema Realize.
0: Pues vamos con...
1: No.

0: Kai.
1: Qué bien, muy bien.
0: Donkey Kong. Sí, señor.
1: Pues ya se nos está acabando ya la bolsa de fresquito.
0: Sí.
1: De tanto rechupeteo.
0: Sí, yo ahora me he comido el tipo cacho pastilla.
1: Que he encontrado en el dobladillo del pantalón.
0: Y me está viniendo la bajona ya.
1: Y ya, sí. Ya esto a tope.
0: Sí.
1: A mí me gusta de esto, es que alguna vez cuando ya me he visto, estoy saturado de Herman Bukake and Pissing, pues suelo poner alguna vez vídeos de gente pinchando. Me gusta mucho, sobre todo pinchadas que hacen con público detrás.
0: Sí, eso se llama, tiene un nombre.
1: Tiene un nombre y no sé dónde lo hace. También es alguna sala germana, pero que se hace en todo el mundo.
0: No
1: tiene un nombre, pero no sé cuál es.
0: No me va a salir. Joder, sí, tiene un
1: tema. Pinchada con gente atrás.
0: Con gente atrás. Sí.
1: Pues eso, y me gusta mucho, aparte de la gente, o sea, de la gente de los pinchas, la gente de detrás. La gente de detrás me, hay veces que me sublima.
0: Hay que decir que eso aquí sería inviable, a no ser que pusieras tres barreras de vallas, porque con el respeto que suele tener
1: la gente, sí, hace la labor
0: pues
1: de...
0: Pues empezarían a tocarle, mete un loop aquí,
1: el vaso,
0: guapo,
1: el vaso encima,
0: vaso, eso es. Sí.
1: Haciéndose tiros encima de...
0: En sitios como Alemania, no hace falta poner vallas porque la gente entiende
1: porque
0: que
1: la gente
0: que no hay
1: tiene
0: que molestar.
1: Ese espíritu del orden que inculcaron las SA y las SS en sus...
0: Sí. Los SA y las SS.
1: Eso, los SA y las SS. Y entonces, eso, pero me gusta mucho la gente, hay la típica chica o chico.
0: O chico, sí.
1: O chique que se gusta a sí mismo o misme o misma.
0: Sí.
1: Y
0: se
1: mueve. Luego el típico arrítmico.
0: Claro.
1: También que.
0: Que también hay
1: intenta.
0: A veces la droga hace que pierdas un poco
1: hace
0: el
1: que
0: pie.
1: Pierdas.
0: Sí.
1: Pero está bien. El otro día estuve viendo uno de Arnau Rebotini que pinchaba en el centro de una sala súper guapa con todos los sintes puestos así como en hexágono. Muy bien. Y él bailando ahí con un traje así que parecía una mezcla entre de la mafia calabresa o un sicario de alto postín, y también molaba mucho la gente cómo se lo pasaba con drogas.
0: Con drogas.
1: Siempre.
0: Bueno,
1: eso sí.
0: Pues estoy viendo que sí, efectivamente se confirma lo de Albert Rivera y Malú porque sale en la portada del Semana.
1: Oh, pues el Semana es un poco el ave.
0: Bueno, más que amigos.
1: Más que amigos. Pues igual es un pacto.
0: Sí.
1: También.
0: Y que ya había saltado la liebre porque en diciembre en el Twitter de Albert Rivera colgó un vídeo en directo en el Within Center viendo a Malú y ponía: qué suerte tenemos los españoles de contar entre nosotros con una artista y una mujer del talento, el arte, la sensibilidad y la energía de Malú. Su nuevo espectáculo es de lo más completo que se puede ver en la música nacional e internacional.
1: ¿Qué es?
0: De verdad, no os lo perdáis.
1: Es que ranciedad en escrito, o sea, porque parece como que ha medido todo, es decir...
0: Es que puto asco,
1: es que
0: todo,
1: no se nota ningún feeling, o sea, de decir, joder...
0: De lo más completo
1: tope.
0: Que se... Porque si lo dice Albert Rivera... Que,
1: como mujer, como esto, españoles, parece que está hecho, o sea, con...
0: A mí, aparte, si él dice que es de lo más completo que se puede ver en la música nacional e internacional, él, que sabe de lo que está hablando.
1: Sí, porque es un tío viajado.
0: Él ve espectáculos musicales a cascoporro. Él habrá visto Altar Edge.
1: Seguro.
0: Y cuando él dice que es de lo más completo... Es...
1: Él ahora está, igual ha estado en la Gel Dorado.
0: Sí.
1: No lo descartaría.
0: Sí. En
1: los baños.
0: Últimamente debe venir mucho Fito.
1: ¿Fito?
0: A la Gel Dorado.
1: ¿Fito? ¿Que el de los Fittipaldi?
0: Sí. Debe ir.
1: Con su amigo policía, con el que se cayó la gorra.
0: Y, debe tener un hammer.
1: ¿Un hammer? ¿Un vehículo? ¿Lleva el hammer?
0: No, un martillo. No.
1: Ya, los coches esos que llevan los mafiosos.
0: Sí.
1: O sea, que podemos decir desde aquí que si llevas ese coche...
0: Que es un mafioso.
1: No, o que está amenazado, porque eso se lo compran los o empresarios amenazados...
0: O los raperos...
1: O igual está amenazado...
0: O los raperos tochos.
1: O los raperos tochos. Entonces, descartando que Fito sea un constructor
0: o un
1: de sueños o un rapero tocho, nos queda que está amenazado por alguien.
0: Lo que pasa es que no sabemos por quién, porque ¿quién querría amenazar a Fito?
1: Pues puede ser para raíz de esa foto.
0: Sí.
1: Que,
0: ¿La extrema izquierda?
1: La extrema, hombre, por supuesto. Algún grupo relacionado con Grapo.
0: Sí, o con la columna Durruti.
1: La columna Durruti o páginas como la AINE o algo. O sea,
0: caos en la red.
1: O a Ocha.
0: Sí.
1: ¿Dónde vamos a meter en el saco a todo el mundo? O la propia La Bedi.
0: Sí. O el Gara.
1: El propio. Sí.
0: Sí.
1: A Ritar Batasuna, no sé. ATA. ATA. No, no lo sé. Pero sí, la ETA 2.0. Sí. Y punto Ucha.
0: Sí. O la 3.0, que a la velocidad que van las cosas ya no sabemos.
1: Un USB. Pues claro, porque va a ser un H y un USB, el logotipo.
0: La ETA de alta velocidad, eso es, la 3.0.
1: No lo sabemos, pero podemos entonces decir que Fito está amenazado.
0: Oficialmente. Damos la noticia en exclusiva.
1: Primero que Malú.
0: Eso es.
1: Se lo hace con...
0: Sí.
1: Porque seguro que es ella más. Él es más de dejar, es más de centro,
0: sí,
1: más de.
0: Sí.
1: No, de estar reposado. No le veo yo un fucker como, como Arcadi.
0: O como Abascal.
1: Como Abascal, eso.
0: Sí.
1: Vestido con su chilaba.
0: Eso es. Y sus pantalones de pana. Que se baja justo la bragueta para empotrar, sí.
1: Sí, sí, no sé, no le. Pero bueno. Pero podemos decir, o sea,
0: que sí, Fito... Sí, desde aquí damos la exclusiva.
1: O sea,
0: chúpate a Carlos Herrera.
1: Fito está amenazado por la extrema izquierda,
0: sí,
1: protovasca.
0: Sí.
1: Y tiene que ir en un Hammer.
0: En un Hammer de rapero tocho.
1: Porque claro, luego estará blindado, ¿no? Por si no, ¿para qué tienes un Hammer? Para eso te compras un Land Rover de la Guardia Civil que te sale de los que tiran, que ya no sirven.
0: Que te sale mucho más barato. Más económico.
1: Pues o sea, pues
0: será,
1: lo que hemos llegado,
0: que tiene Abascal. Seguro que Abascal va en un Land Rover. En la Guardia Civil, sin repintar.
1: Si hay una marca española, llevará marca española.
0: Sí, sí.
1: No sé qué tracto, si Barreiro
0: o hace... Seat Piccolo. 4x4.
1: A lo que estamos llegando.
0: Sí.
1: O sea, Fito amenazado...
0: Con lo que ha sido Fito.
1: Pues sí, que le ha dado todo.
0: Que ha tenido a la izquierda bebiendo de su mano.
1: Con sus canciones de rock and roll.
0: Porque
1: guapo.
0: La izquierda es muy desagradecida.
1: Que no muy reivindicativas, pero que tenían su punto. Sí. Ahí no hablaban de drogas, policía.
0: Pero hay que decir que lo que la izquierda te da, la izquierda te lo quita.
1: Te lo quita.
0: Un día estás arriba,
1: sí.
0: Otro día estás...
1: Mira, Stalin Iberia.
0: Eso es.
1: Amigos para siempre.
0: Eso es.
1: Y bueno, a Mería lo mataron los amigos de... Pero ahí estuvieron,
0: sí,
1: ahí.
0: Sí. Sí, sí.
1: Que es cierto, cuando a Beria lo mataron, cuando ya no estaba Stalin, cuando les había dejado
0: Stalin
1: a todos.
0: Stalin nunca se fue.
1: Nunca se fue, también eso es cierto.
0: Eso
1: hay que reconocerlo así. Pues ya está, el comunismo amenaza a Fito.
0: Sí.
1: Eso, pues en el Norte Express, en las páginas excepcionales de noticias, ya lo pueden sacar.
0: Eso.
1: Primicia de la
0: Beria. Sí, de hecho, eso.
1: Bueno,
0: es.
1: Ya la prensa nacional y la no nacional pueden sacar.
0: La local.
1: Que se le está pidiendo el impuesto revolucionario.
0: Sí. Y se le están haciendo scratches.
1: Tocho.
0: En la puerta de su casa.
1: Pues mientras vamos digiriendo esta noticia de alcance, vamos a poner ya lo último porque hay que irse.
0: Ahora vamos ya por la bajona. Un poquito lo más relajado, que vamos con un español.
1: El chin-out, lo que pondrías ya en el chin-out.
0: Pero más relajado, sí.
1: Más de a ver si hablo un poco con esa chica que me gusta. Yo lo hablo desde mi falocracia.
0: Eso es. Esto más que música, aunque tiene música de baile, es más para pagarte unos viajes guapos. Porque
1: en el baño.
0: O en tu casa, bueno, da igual. O dices, me está dando la hostia de pastilla, la tercera ya. Pero ya estoy hasta la polla estar aquí en el after. Me voy a casa que tengo una botella de verdejo. Le pongo los Sennheiser
1: y unos grefusitos.
0: Y me pongo al que va a sonar ahora, que es Joan Gamboa.
1: Ah, Joan Gamboa.
0: Un madrileño.
1: Suárez Gamboa.
0: Sí. Ha fincado en Berlín desde 2008. No. Y que, bueno, sus producciones musicales tienen cosas de electrónica de baile, pero tiene un rollo muy complejo, de sumar capas sonoras. Y es un poco como el Pink Floyd, para que la gente entienda. Pink Floyd. Es el Pink Floyd de la electrónica. Pues porque, bueno, su música tiene muchas capas y, bueno, ya digo, tiene este rollo como más etéreo, más expansivo.
1: Pero
0: más...
1: que si estás drogado ni te das cuenta ni pollas.
0: Pero si te estás drogado... Ni escuchando a Fito, un poco tampoco.
1: No hay capas. Hay sudor.
0: Hay la hostia que llevas. Y lo grande que sea. Y bueno, pues sacó el año pasado su segundo disco, Multiverse, que pues bueno, en fin, lo han puesto por las nubes buena parte de los medios estatales e internacionales. Para el Vagabundo Sonoro fue, creo que, el disco electrónica estatal del año. Y a mí me flipa este señor. Tiene temazos que me ponen en la cabeza Torrevirá y Sin Drogas.
1: Porque aquí amamos a España también, como,
0: sí.
1: Como Oriol Junqueras.
0: Sí, eso es. Y bueno, vamos a despedirnos con el tema Jota, si no me equivoco, que es el tema,
1: Jota, sí,
0: que es el tema que cierra.
1: Jota.
0: Sí, que es el tema que cierra su disco Multiverse.
1: 0808.
0: Eso es.
1: Hay una conexión nazi.
0: Sí,
1: 0808.
0: Sí. Cabalística. 8, nazi cabalística.
1: Nazi cabalística. Tienes que mezclar lo nazi y lo judío.
0: Y lo judío, porque hay conexiones.
1: Hay conexiones.
0: Hombre, hay una conexión muy fuerte entre el nazismo y el judaísmo.
1: Evidente.
0: Y bueno, y con esto nos retiramos.
1: Pues nos retiramos. Nos gustaría ya retirarnos para siempre, porque nos ha tocado la lotería, pero.
0: O morirme.
1: O porque
0: es otra manera de retirarse.
1: Tenemos una previsión de morirnos, pero. Pues no, seguramente hagamos algún otro programa más este año.
0: Sí,
1: y luego está la.
0: Pero no muchos más, ¿eh?
1: La fiesta o lo que hagamos. Yo qué sé.
0: Que a mí.
1: Igual nos han desarticulado antes. No
0: a ser posible.
1: Mal. Pues vamos con.
0: Con Joan Gamboa. Y
1: Joan
0: su
1: Gamboa
0: tema.
1: Y
0: Jota.
1: Jota.
0: Y ala, a zurrir mierdas.
1: Venga por ahí todos, joder.

0: televisión de Euskal Telebista para que den sus spots publicitarios en elecciones, cuando Euskal Telebista es el altavoz de ETA en las elecciones autonómicas, como hemos visto, y cuando a las víctimas del terrorismo no se les permite ofrecer un mensaje publicitario, que lo dan todas las televisiones de España, incluso incluidas las autonómicas, esa indignación se demuestra y se lleva pues a esa manifestación también pública, espontánea, de indignación, insisto, de miles de vascos, de miles de navarros y de miles de españoles que no están de acuerdo, que no están de acuerdo de que ETB sea un altavoz para los verdugos y no sea altavoz para las víctimas.
1: Haciendo un resumen, las preguntas por las que más interesados están los oyentes es conocer cuál sería la alternativa del Partido Popular a la propuesta, al plan Ibarretxe, y en segundo lugar, por parte de un oyente que especifica y se queda muy claro que soy partidario de no permitir ninguna consulta mientras ETA siga viva, dice ya que podría interpretarse como una cesión a la violencia. Este oyente pregunta, Javier, ¿qué porcentaje de los votos

0: alternativa al plan Ibarretxe es que consigamos la libertad, los ciudadanos vascos, y no la independencia.
1: Mire, me permite empezar por la, por
2: sí,
1: la segunda.
2: Sí,
0: ni el 0, ni el 100%, ni el 50%.
1: Mire, me permite empezar por la, por
2: sí,
1: la segunda.
2: Sí,
0: ni el 0, ni el 100%, ni el 50%. Ni el 0, ni el 100%, ni el 50%. Es que... ni el 0, ni el 100%, ni el 50%. Es que...
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0: así. Qué paz. Qué paz reina hoy en este lugar en el que nos encontramos. Demasiada paz. Demasiada paz hace en este lugar, ¿no? Pues emblemático de España, que duda cabe. Muy buenas noches, don José Antonio Villanueva Villanueva.
1: Muy buenas noches, muy buenas noches. Afortunadamente podemos disfrutar de este oasis de paz. Y en ese sentido no somos sino unos privilegiados por poder estar en paz. Hoy nos hemos venido a un sitio muy especial para poder celebrar esta nueva edición de este programa emblemático dentro de los que hay, que tratan la paz como concepto,
0: como bandera y como concepto, ciertamente. Ahora hay menos paz, igual un poco de más paz.
1: La paz en cualquier caso es modulable y la paz se puede conseguir pues en mayor o menor grado dependiendo de ingenio y de acierto.
2: Pero es que el problema de la paz,
1: de nuestros técnicos.
2: El problema de la paz es que la paz es solo aplicable a los seres humanos. Y las bestias no entienden de paz.
0: Aunque estas bestias, muy buenas noches, señor Caraldo San Martín de Porras.
2: Porras con chocolate.
0: Decía que hemos elegido este lugar donde estamos con animales, con bestias, pero animales y bestias que no tienen nada que ver con las bestias y los animales del nacionalismo vasco, ¿no?
1: Efectivamente.
0: Que son otras bestias que yo creo que muy diferentes a estas y mucho peor. Esas serían alimañas.
1: Sí, pero de alguna manera hemos querido ponernos en la piel de los demócratas que tienen que vivir en el País Vasco y tienen que vivir rodeado de alimañas de todo tipo, alimañas irracionales. Y nosotros hemos querido de alguna manera ponernos en su piel y saber qué experiencias pueden sentir los demócratas que viven en el País Vasco. Por ello hemos venido a un lugar emblemático, el zoo de Madrid,
0: la el capital, zoo de Madrid,
1: del reino, para encontrarnos aquí en el zoo de Madrid, en el marco adecuado para comprender el acoso moral que sufren los demócratas en el país bruscongado.
0: Pues es cierto, oímos de fondo, ¿no?, a los animalejos del zoo de Madrid.
2: Concretamente un avechucho de cola corta.
0: Un avechucho. Oímos. Vamos a estar acompañados durante todo el programa, creemos, con estos sonidos, ¿no?, de estos animales que nos acompañan y como bien usted ha dicho, don José Antonio Villan... Coño, que parece un niño.
1: Parece Begoña Rasti.
2: Sí, es un...
1: Pero no es Begoña Rasti, creo.
2: Es una hipopótama en celo.
0: Pues decíamos que estamos aquí, ¿no? Hemos traído nuestra unidad móvil, ¿no? La unidad de España móvil. Una unidad, la unidad de una hora tarde, que es el programa. No lo habíamos presentado,
1: No había habido oportunidad.
0: No había habido oportunidad, pero tampoco era menester, ¿no? Porque toda la gente que nos acompaña a estas horas sabe verdaderamente.

0: que este es el programa de una hora tarde, ¿no? Un programa que es bandera y emblema, ¿no? En la radiodifusión española, no que duda cabe. Y hoy hemos dicho, pues ¿por qué no vamos a hacer un programa al Zoo de Madrid? Y aquí nos hemos venido, puede que haya algún problema, pues de los típicos problemas que suelen surgir cuando sacamos las unidades móviles, porque no es estar en nuestro,
1: medio.
2: Sí, porque hay que decir también que nuestros compañeros técnicos de sonido no lo tienen nada fácil, porque los mandriles y los monos bujarolos están paseando a sus anchas por donde tienen situada la mesa, y en cualquier momento pues pueden hacer una de las suyas, porque todos sabemos que los monos bujarolos pues son imprevisibles.
0: En efecto, y decía que nos ha parecido interesante no venir aquí. Digo que no es tan confortable como es nuestro estudio Melitón Manzana, sito en la ciudad españolísima de Vitoria, ¿no? Pero que bueno, que acabe que queremos hacer este programa, pues repartirlo, ¿no? Y hacerlo en directo en lo que es la península.
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1: Arrastra el León, buenas tardes, bienvenidos a Time to Roots, tu radio de reggae cultural emitida desde Radishu y Ratia en el 105 de la frecuencia modulada, 105.5 de la frecuencia modulada o a través de la red por www.radishu.info. Y es ahí, muchísimas gracias a todos los amigos y oyentes conectados en Tune a través de las ondas y de las redes sociales. Gracias de corazón. Gracias también a todos los compañeros de radio que nos retransmiten a través de sus respectivas emisoras. Y es gracias. Hoy traemos un programa y es en el que recorreremos el nuevo álbum lanzado por Trojan Records de funk reggae. Y es también recorreremos algunos temas de soul y este nuevo álbum llamado Gold Connection, nueva Repress. Imprescindible. Mucho más Dope Place y mucho más. Así que mantente en sintonía. 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Y ahora sí, comenzamos en Time to Roots. 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

Gracias, amiguitos, muchas gracias. Qué hermosa es la vida cuando se os ve cantar así. Es una felicidad. ¿Os habéis fijado qué bonita es la vida? ¿Os habéis fijado vosotros, amiguitos, qué bonitas son las flores? ¿Qué bonito es un parque? ¿Qué hermoso es el sol radiante? La vida es preciosa. ¡Qué bonita es la vida! ¿Queréis que cantemos una canción que habla sobre todas estas cosas? Escucharla, escucharla, escucharla.

sábado 12 de marzo del 2016. Aquí comienza una edición más de La Tanguería. Y como siempre, reciban antes que nada el saludo de Nagore Enciso en la parte técnica y de Carlos Españolo, que es quien les habla. El martes pasado se celebró, se recordó que era el día destinado a la mujer trabajadora a nivel mundial. Hoy vamos a hablar precisamente del cambio de posición de la mujer, el abandono que se produce en una historia de tango que tiene toda la realidad para que ustedes la comprendan mejor. Está tomado lo que hoy vamos a leer de Tango, La Mezcla Milagrosa, un ensayo muy bueno de Carlos Mina, donde nos habla precisamente del abandono entre esos años 1917 y finales de la década del 20. Vamos a comenzar ya, sin perder más tiempo, con lo primero, con lo que abre el capítulo 7 de este libro, donde dice que a partir de 1917 y durante casi toda la década del 20,

grupo más destacado de autores aborda como tema central de sus tangos el abandono femenino. En los tangos de esta época siempre hay una mujer que se va. Es la que abandona, la que se le va al tipo, la que se aleja del bulino del barrio. A veces el abandono no es de una relación de pareja, sino que se relata un suceso que deja de lado la virtud o el honor, e incluso relatos de enfermedad o muerte que podrían definirse como abandono de la salud y de la vida. Hay diversidad de sucesos y relatores. El grado de implicación de los poetas va desde ser simples narradores hasta dolientes sujetos de la acción. Algunos, a partir del hecho relatado, derivan explicaciones más o menos filosóficas acerca de las mujeres en particular y de la vida en general. Subrayamos este aspecto porque muestra a los poetas, quitando el carácter absoluto del suceso relatado e incluyéndolo en una categoría más amplia que la del dolorido suceso individual. Esto revela, nos dice después, por un lado cierta distancia de los autores respecto del enunciado, y por otro, pone de manifiesto un costado didáctico en las letras. Ambos aspectos son otra manera de señalar la funcionalidad del tango en relación con el medio, como si se tratara de articular lo individual con lo social o lo particular con lo general. Veamos, dice después, algunos de los abandonos que encontramos en los tangos de este periodo. Luego empezaremos a hablar de ello. Vamos a comenzar ahora con la música. La música tiene que ver con tangos que incluyen, digamos, temas de esa época. La orquesta de Troilo, con la voz de Tito Reyes, abre hoy la página musical del programa con un tango de Contursi Cobian que lleva por título El Motivo.

Troilo con Tito Reyes y el motivo de Contursico Bian. Vamos ahora con lo que expone, que trata de representar la cantidad y la diversidad de tango referido al tema del abandono. Hay que resaltar que durante este periodo, 1917-1929, son pocos los tangos que no responden a ese patrón narrativo. Al enfrentarse a los tangos que tratan esta temática, muchos se han visto tentados por interpretaciones generalizadoras, entre las que nos incluimos, y las han realizado desde distintos puntos de vista. Un escritor, Martínez Estrada, cree que la letra de los tangos está reemplazando el interés clandestino que poseía la danza en lo untuoso, lúbrico, bailado con la ornamentación de corte, corridas y quebradas, y afirma: aún hoy la letra dice bien claro de su estirpe. En ella está la mujer de maravilla. Se habla de la canallada, del adulterio, de la fuga, del concubinato, de la prostitución sentimental, del canfinflero que plañe. La joven más pura tiene en su atril ese harapo que antes fue vestido de un cuerpo venal. La boca inocente canta ese lamento de la mujer infame y no la redime, aunque ignore lo que expresa su palabra. Suena en su voz la humillación de la mujer. Martínez Estrada cree que el tango se define por la danza, mientras que los textos aparecerían como meros subproductos despreciables, a lo que por otra parte toma muy literalmente y sin posibilidad de segunda lectura. Resulta extraño, termina diciendo, que un escritor y poeta minimice una poesía, aunque la juzgue mala, con denuncias moralistas. Vamos con el segundo tema de hoy, de este programa dedicado al abandono de la mujer de ciertas posiciones entre los años 17 y 1929 del siglo pasado. Escuchamos el tema que hoy nos va a servir para hablar sobre ello, que es Mi noche triste, de Contursi Catriota, grabado por Gardel.

Escuchábamos la versión de Gardel de Mi noche triste de Contursi Castriota. Seguimos con el texto, donde ahora nos dice lo siguiente. Por su parte, Eduardo Romano encuentra en estas las letras un enjuiciamiento a la vida nocturna y los placeres cabareteros, y hace concordar esta posición con la ética del radicalismo, cuestionando al régimen conservador, al que define como la política antinacional de la oligarquía aliada con los intereses foráneos. Romano describe el conjunto de los tangos de la época de la siguiente manera. La poesía del tango vira entonces hacia un enjuiciamiento de las locas ambiciones que llevan a ciertas muchachas del suburbio a dejarse seducir por las luces del centro, abandonando el hogar y los efectos familiares. De eso se ocupan y nombra los tangos Pobre Paica y Flor de Tango y de Fango, perdón, de Pascual Contursi, Margot y Mano a Mano de Celedonio Flores, Milonguita de Samuel Lining, Zorro Gris de García Jiménez, Milonguera de José María Aguilar, etcétera, etcétera. Pero tal censura abarca también a los jóvenes que prefieren la vida licenciosa del cabaret a la sacrificada y laboriosa, según se comprueba en una lectura de Muchacho y Nunca es Tarde de Celedonio Flores, Aragán de Manuel Romero y Bayón Herrera, Viejo Rincón de Roberto Cayol, Nino Bien de Roberto Fontaine y Víctor Soliño, etcétera, etcétera. Romano, termina diciendo, ve en el tango de esta época una instancia de censura moral de costumbres corrompidas y hace concordar esta posición con una postura política de crítica a las clases dominantes. Creemos que los temas que recorren estos tangos elaboran una problemática más amplia y menos moralista, puesto que costumbres corrompidas hubo siempre y, sin embargo, no siempre el tango las ha reprochado. No parece que el éxito masivo que comienza a adquirir el tango y la profundidad de la relación que establece con su público tengan algo que ver con una posición admonitoria de crítica hacia las costumbres de algunos jóvenes y algunos vagonetas. Por otra parte, los temas referidos puntualmente a la milonguita son solo una parte de un fenómeno mayor. Vamos con Goyeneche. Goyeneche nos trae de Cadícamo y Rodríguez, Chepa Pusa Oí.

Escuchábamos la versión que hacía Goyeneche de este tango de Cadícamo y Rodríguez que lleva por título Che Papusa Oí. Seguimos escuchando comentarios de escritores, de estudiosos, de críticos. Ahora le toca el turno a Noemí Ulla, que dice, en cambio, frente a los mismos emergentes, realiza un análisis con otras dimensiones. En principio establece otra escena pasible de interpretación más allá de lo manifiesto del relato y señala a los poetas populares como observadores y portadores de categorías de análisis que lo dotan de un compromiso frente a la realidad que describen. La conclusión inicial que deriva esta autora de los primeros letristas es la visión de una ciudad dividida en dos categorías manifiestamente franqueables: el suburbio, paraíso, perdido, y el centro, la perversión. El elemento que se traslada de una categoría a la otra es la milonguera, y la energía del proceso es la sexualidad. Ulla señala diversos modelos de franqueamiento en los cuales vislumbra mayores o menores grados de responsabilidad de las milonguitas que deciden libremente dedicarse a esa vida o de los magnates que las hacen caer, y mayores o menores grados de conciencia de clase de los poetas que describen esas situaciones. Al sintetizar expresa, señalé actitudes compasivas o sensibleras, posturas de rechazo frente a la que sintió el letrista como inauténtico, recordación del pasado humilde oponiéndolo al actual mundo de artificio, pronósticos de decadencia, culpabilidad del hombre unas veces, la nueva vida asumida por responsabilidad propia y elección propia de milonguita. Dice luego, por otra parte, la escritora también señala un cambio final en el arquetipo de milonguita. Finalmente, dice, estos creadores populares que perciben el cambio de la mujer arrabalera señalan una solución ante el cambio. ¿Qué impugnan? Estos poetas populares intuyen, sugieren o gritan una solución: el regreso al barrio y a la madre. Otra pausa, escuchamos a Mercedes Simone precisamente en el tema que hoy nos toca, Milonguita, de Delfino y Lining.

Escuchamos la versión de Mercedes Simone, de Milonguita, de Delfino y Linin. Seguimos con esto, el abandono, el cambio de posición de la mujer. Dice luego Carlos Mina, la temática es vasta y coincidente. Los poetas, hombres en su totalidad, marcan muchas formas posibles de abandono femenino. Muchas veces son ellos los abandonados y reaccionan mal, pero también registran con pena otros tipos de alejamientos. Estos vates perciben sucesos de la realidad con singular amplitud y creemos que el señalamiento del fenómeno es tan masivo y generalizado que podría estar indicando algo más que una simple queja por un hecho individual. Si bien, nos dice luego, la prostitución en aquella época era un hecho cotidiano en el Buenos Aires de aquellos años, las historias narradas no son solo de jovencitas caídas en la mala vida. El elemento común, nos cuenta, cual telón de fondo, no refleja traiciones o historias de milongueras, sino que constituye un movimiento femenino. Perdón, es probable que los poetas hayan registrado sucesos sin estar totalmente conscientes de lo que acontecía. Nuestra hipótesis es que, más allá del drama concreto y personal al que hacían referencia, también pusieron en evidencia el devenir de un cambio histórico. Registraron el movimiento que implicó el cambio de posición de la mujer en el mundo, o al menos del lugar que tenía en el mundo en relación con los hombres. En época de crisis, nos sigue diciendo, los más poderosos les hacen pagar a los más débiles el dolor del cambio. El poder, dentro de esos hogares migrantes de origen mayoritariamente campesino y por lo tanto conservador, estaba indudablemente del lado de los hombres. He de suponer que la terrible fractura geográfica e histórica a la que fueron sometidos por el proceso migratorio permitió un reacomodamiento de los roles y los valores. Es probable que esa fractura haya facilitado a los seres más débiles, las mujeres, la posibilidad de deslizarse por esa grieta para tratar de ocupar un nuevo lugar en el mundo, un lugar de mayor libertad. Y nos sigue diciendo, el movimiento percibido por los poetas es el que las mujeres realizaron para desembarazarse de la tutoría masculina absoluta a la que estaban sujetas. Tal vez no hayan logrado esta independencia las esposas de aquellos inmigrantes, pero dice, sí sus hijas, heroínas inspiradoras de muchas letras de tango, de esa acción liberadora. Vamos ahora con un tema que también nos sigue hablando de este proceso de emancipación de las mujeres. Por la orquesta de Osvaldo Fresedo cantando Roberto Ray, Recuerdo de Bohemia, de Romero y Delfino.

Escuchábamos la versión de la orquesta de Osvaldo Fresedo cantando Roberto Ray, Recuerdo de Bohemia, de Romero y Delfino. Seguimos con la lectura de lo que hoy estamos hablando en función de la liberalización de las mujeres a partir de una fecha y a partir de un tema. Para subrayar que este movimiento, sigue diciendo Mina, no está caracterizado solo con implicaciones morales, surgen también otros indicadores que podríamos llamar de tipo laboral. En algunos tangos aparecen menciones a mujeres trabajadoras incluidas en estructuras productivas organizadas. Dice luego, esta es una fuerte señal que va marcando el camino liberalizador que habían emprendido las mujeres y pone de manifiesto que el proceso que señalan estos tangos está lejos de ser solamente un reproche moral o un desborde sentimental. Luego comenta, ahora bien, ¿por qué dentro del proceso de reposicionamiento femenino los poetas describen tantas historias de milonguitas? Desarrollaremos este tema de manera cronológica. Y aquí viene el primer dato. En Mi noche triste de 1917, que hemos escuchado por Gardel, de Contursi, canción inaugural que signó con su impronta buena parte del género, el poeta describe de manera elocuente el dolor de sentirse abandonado. Pero más allá de las certeras metáforas utilizadas, la canción incluye otros temas, por ejemplo, en su primera estrofa, la cual dice, percanta que me amuraste en lo mejor de mi vida, mujer que me abandonaste en lo mejor de mi vida, dejándome el alma herida y espinas en el corazón, sabiendo que te quería, que vos eras mi alegría y mi sueño abrasador, para mí ya no hay consuelo y por eso me encurdelo, me emborracho, para olvidarme de tu amor. El primer verso, nos dice Carlos Mina, podría dividirse en dos, percanta que me amuraste y en lo mejor de mi vida. Hay allí una coincidencia temporal que amplifica la divergencia semántica. Él está pasando por un buen momento y no entiende por qué ella se va. También el poeta le adjudica un saber sobre su amor, sabiendo que te quería, y sobre el destino de ese amor, ella. Entonces su asombro es grande, pues si ella sabía que lo quería y que era el objeto de su amor, ¿por qué se va? ¿Qué es lo que puede estar pasando para que una mujer se vaya aunque un hombre la quiera? ¿Qué otra cosa puede anhelar una mujer más que ser amada por un hombre? El personaje del relato solo sabe de su amor, no sabe del de ella, ni siquiera sospecha que ella pudiera desear otra cosa. Y en realidad, termina diciendo Mina, tampoco le interesa saberlo cuando dice me encurdelo. Volvemos con Goyeneche y ahora nos canta de Jiménez y Arieta, Mocos, Mariposita.

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1: Versión de Goyeneche de este tema de Jiménez y Aieta, Mariposita. Seguimos con lo que estamos leyendo hoy sobre la emancipación de la mujer, el abandono. Samuel Lining, en su tango Milonguita, un capo laboro de 1920, pinta en una parábola perfecta la trayectoria de Estercita, quien va desde la simpleza y la inocencia hasta el encierro en una situación final de tristeza y prostitución. El texto dice así, y está tomado por Horacio Salas en su libro sobre el tango, donde nos dice, comparándolo precisamente con otros tangos de la época: ¿te acordás, Milonguita? Vos era la pebeta más linda de Chiclana, la pollera, la falda, cortón y las trenzas, y en las trenzas un beso de sol. Y en aquellas noches de verano que soñaba tu almita, mujer, al oír en la esquina algún tango, chamullarte, hablarte bajito de amor. El poeta se pregunta por los sueños de esa muchacha que fue seducida por un mensaje de amor que le llegó a través de un tango e ignora el objeto de su búsqueda. Ante la cantidad de tangos referidos al mismo tema, es preciso reconocer la fascinación que estos cambios provocaban en los hombres. Se fascinan pues no comprenden los motivos de esa conducta, y ante la incomprensión intentan su descripción a través de viejos modelos. Sigue diciendo Mina que la única pauta de conducta conocida de independencia femenina, tanto desde el plano de las relaciones sociales como el del placer, se representa en la prostituta. Así, para describir la razón de la conducta de estas mujeres, los varones no tuvieron otra opción. Solo pudieron apelar a la enfermedad, la muerte o la prostitución. Por otra parte, nos sigue diciendo, no cabe duda de que existían fuertes resistencias a reconocer, y esto es muy llamativo, la igualdad de las mujeres en el campo de la sexualidad. E incluso es probable que resultara inaceptable la existencia de una sexualidad femenina independiente de las legalidades vigentes, entre comillas, entre paréntesis, matrimonio. Podemos ir aún más lejos y suponer que en la época de la prostitución legalmente instalada en la sociedad, los hombres ni siquiera imaginaran que pudiera existir el placer femenino en la sexualidad, más allá del que ellos conocían en los prostíbulos ejercidos por las profesionales, es decir, al servicio de su propio placer. Por lo tanto, cualquier aspecto relacionado con esa sexualidad, con esa libertad y tomándose ellos como modelo, representaba el vicio. Otra pequeña pausa. Vamos ahora con la orquesta de Alfredo De Angelis cantando Carlos Dante y este tango que dice: tus besos fueron míos, de Jiménez y Aieta.

Escuchábamos la versión de la orquesta de Alfredo de Angelis de este tema de Jiménez y Ayeta con la voz de Carlos Dantes, Tus besos fueron míos. Seguimos ya en la parte final de lo que hoy estamos leyendo, donde dice: sin dejar de lado las afirmaciones que describen acertadamente la poética y la ética que comienza con Contursi, con Mi noche triste, y al detenernos a comparar el lugar adjudicado a la mujer en otros tangos, vemos que, por ejemplo, en Champagne Tango, lo que quieren las mujeres lo sabe y lo dice el relator, mientras que en Mi noche triste de Contursi, lo que quería la mujer era irse, pero obviamente su deseo no coincidía con el del poeta. Desde su ausencia, desde esa acción negativa, irse, no estar, ella expresa lo que quiere, su propio deseo, que es esencialmente distinto del deseo de él. Y luego nos dice cómo es la letra de Champagne Tango. Se acabaron esas minas, mujeres, que siempre se conformaban con lo que el bacán, el que las mantenía, les daba si era bacán de verdad. Hoy solo quieren vestidos y riquísimas alhajas, coches de capota baja para pasear por la ciudad. Nadie quiere conventillo ni ser pobre costurera, ni tampoco andar fulera, andar fea. Solo quiere aparentar ser amiga de fulano y que tenga mucho vento, mucho dinero, que alquile departamento y que la lleve al Pigal. Esto está citado por Horacio Sala, que luego afirma que estas letras pasaron sin pena ni gloria hasta que se le ocurrió agregarle letra al tango Lita de Samuel Castriota con el título de Mi noche triste. ¿Qué diferencia, se pregunta, hubo entre Champagne Tango y Mi noche triste que justificara el éxito tan rotundo del segundo? Sala mismo sostiene que con este tango se comienza a contar historias y a narrar sentimientos. Al permitirse incluir sentimientos, al permitir que el protagonista llorase sus pérdidas, Contursi sensibilizó al tango, lo despojó de máscaras, lo humanizó. Idea Villalino, una inteligente crítica de tango, también coincide en que lo que inaugura Contursi para el tango es el tema del amor desdichado, y lo dice con ternura, delicadeza y emoción. Por su parte, Malena Barreiro Armstrong afirma que el personaje de Mi noche triste no es el único que ha experimentado el amure, o sea, el abandono. Sin embargo, es el primero en confesarlo abiertamente. Y agrega: por tu valor, Pascual Contursi, te respetamos. A partir de la afirmación de esta autora, podemos señalar que con esta confesión pública también comienza la construcción de una ética dentro del conjunto de las letras tangueras. Bueno, hoy hemos empezado a leer un tema que me parece que ha sido interesante: el abandono, digamos, el movimiento de liberación que se fue produciendo en el tango a medida que avanzaba el siglo pasado. Luego del gran, digamos, de la gran avalancha de inmigración que hubo allá por el Río de la Plata, la mujer, los primeros tiempos sometida, luego fue encontrando su propio lugar y tratando de ejercer su libertad plena. Ahora vamos a escuchar otro de los temas. Es un tema dentro de lo mismo, pero que ya pertenece a los años 40. Se titula El Abrosquito, es de Bernstein y Jiménez Blanco, y lo ejecuta la orquesta de Pugliese con Alberto Morán en el canto.

Escuchamos la versión de la orquesta de Pugliese cantando Alberto Morán de La Brojito. Bueno, hoy hemos leído el capítulo séptimo de este libro, Tango, la mezcla milagrosa, de 1917 a 1956, que trata del abandono y el cambio de posición de la mujer dentro de la figura del tango. El sábado vamos a ir al artículo que continúa explicándonos todos estos cambios producidos en el tango, en este caso la reacción masculina y la declinación del machismo, donde dice, les adelanto, durante los años 17 a 1930, los tangos gozan de una creciente popularidad en la sociedad. Expande cada día lo que se canta y se escucha en teatros, café y por la radio. Hay un imaginario colectivo que registra, procesa y elabora. Posiciones sociales con las características que señalamos no resultan inocuas, por lo tanto no pueden pasar desapercibidas y comienzan a producir distintas respuestas. La modificación del lugar femenino en la sociedad induce recíprocamente a una transformación del lugar y de la imagen de la figura masculina. El perfil de los hombres que se aprecia en esa época comienza a sufrir un proceso de erosión. Creemos que este fenómeno fue positivo porque a través de las letras vemos cómo los hombres abandonaron un lugar rígido y estereotipado para ocupar otro más humano, con capacidad de sentir, de expresar sus sentimientos y fundamentalmente de reconocer el sentir de los demás. Como les digo, esto lo vamos a leer el próximo sábado, terminando así este ciclo que a veces ponemos de hablar de temas en forma de ensayo por críticos muy, muy prestigiosos sobre lo que han hecho, digamos, en la evolución del tango, tanto en la parte femenina como masculina. Vamos ahora, ya estamos casi en el final del programa, vamos a terminarlo con un tango muy interesante. Esperen que lo tengo aquí. Se titula La noche que te fuiste. Lo escuchamos por la orquesta de Troilo con la voz de Florial Ruiz. Y les voy a decir enseguida quiénes son los autores. Bueno, lo tenía a mano, pero ahora se los digo cuando terminemos. La noche que te fuiste, de Cadícamo y Contul.

Y con Tursi. Y vamos ya, nos despedimos del programa de hoy, dejándolos con Gardel, con su mano a mano de Gardel, Razzano y Celedonio Flores. Y como les digo, el sábado nos volvemos a encontrar aquí para seguir hablando de cosas interesantes. Que lo pasen ustedes bien y los espero. Agur.

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0: Hola, muy buenas tardes. Buenas tardes, Ana Carla. Estamos aquí en vivo desde Alavedi y Ratia. Las Toñas.
1: Buenas tardes, querida Viviana. Ombligo de semana. Ombligo, o sea, usted ya sabe que llegaron las Doñas. Está a mitad de semana. ¿Qué tal el clima?
0: En este caluroso, eso te iba a decir, ¿no? Pues seguimos con un calor tenaz aquí en Vitoria. Cosa que es que de verdad, cuando dicen este es el verano más fresco de tu vida, es que es cierto, güey. O sea, el año pasado, extraño el año pasado en el que estaba yo mareada de calor. O sea, imagínate. Está fuerte.
1: Y es que aparte no, bueno, tengo entendido la infraestructura de las ciudades no está hecha para aire acondicionado.
0: Nada.
1: Porque son ciudades que están construidas para aguantar estos inviernos.
0: Fuertes, sí.
1: Fuertes. Entonces, para este tipo de olas de calor, pues como que no están tan preparados.
0: No, para nada, para nada. Estamos todo el día sudando.
1: Porque aparte el aire acondicionado es una solución muy superficial que acarrea otros problemas.
0: Que acarrea otros problemas.
1: Que mira, cuando me dicen, no prendas el aire tantas horas. Dude, ¿ya viste cuántas emisiones de carbono tiene el avión de Infantino en este mundial? Porque es de qué chido hacer el mundial en tres países. Estamos evaluando subirlo.
0: Y uno tiene que estarse muriendo de calor.
1: Ciudades.
0: Y uno tiene que estar sudando para no... Ajá. O sea, es que está cabrón. Como lo que decías de los popotes de cartón. Es como, güey...
1: Ay, sí, ya te digo que fui otra vez a otro lugar. Bueno, no fui al mismo, fui a otro lugar. Pedí mi margarita con una chingada. Ustedes disculpen el francés, pero me llevan mi margarita con un popote de cartón. Bueno... Sí, porque te la estás tomando, entonces se aguada. Entonces luego sientes el sabor del cartón aquí. Entonces luego te la quieres tomar como vaso, pero...

0: como es Frozen, se te viene
1: se
0: todo
1: te viene
0: el
1: encima.
0: Hielo, te escurres.
1: Sí, no, no, un desastre.
0: Y todo el pecho aquí así me empieza a escurrir, entonces luego está frío, el hielito, y es como...
1: Facilítanos, por lo menos podernos tomar una margarita.
0: Bueno, ahí sí, mira, mis problemas, que es que no me puedo tomar tranquila mi margarita.
1: Bueno, pues uno quiere los más mínimos, los pequeños detalles, los pequeños gozos de la vida. Ante
0: mira,
1: todo lo que
0: creo
1: se
0: que
1: está
0: tengo
1: viendo.
0: Derecho a una margarita.
1: Yo
0: sin
1: creo
0: que me sepa
1: sí.
0: Cartón.
1: Yo creo que
0: tenemos derecho.
1: Tenemos ese derecho y vamos a luchar por él. Hasta el cansancio.
0: Así es. Oye, noticia, mira, triste. Murió Elsa Aguirre.
1: Ay, sí, es cierto. Creo que fue hoy, ¿verdad? Elsa Aguirre.
0: Hoy, a los 95 años de las últimas figuras del cine de oro mexicano. Pero mira, aparte de su carrera, que es recordada siempre, bellísima actriz, dicen que era muy linda persona.
1: ¿Ah,
0: dicen,
1: sí?
0: No me consta. Pero fíjate
1: no
0: que
1: conocimos.
0: Fue vegetariana los últimos 60 años. Abogó mucho por los derechos de los animales y llevaba una dieta vegetariana.
1: Mira que eso tampoco...
0: Y pues bueno...
1: Antes no era así como ahora, ¿no?
0: Sí, no, no, no, no era mandato moral ser vegetariano. No, en la época ella fue como, ay, es vegetariana. Que mira, tengo ahí una anécdota curiosa. Yo me dediqué muchos años a cocinar comida vegetariana. No, no soy vegetariana, como de todo. Pero pero sí puedes tener una dieta vegetariana rica. El chiste es cocinar los vegetales como vegetales y no como carne.
1: Uh-huh.
0: El punto es que cuando conocí a una persona muy cercana a mí, estaba contando una anécdota a su familia, que dice, sí, una tía es de esas vegetarianas. Y yo decía, pues yo tengo un restaurante vegetariano. Ah, bueno. Y le cambió. ¿A poco no a todos nos ha pasado que metes la pata?
1: Ay,
0: ¿no
1: wey,
0: te ha pasado, Vivian?
1: Todo el tiempo me pasa, o sea, de hecho, todo el tiempo. Hoy leí un concepto que era nunchi, creo, en coreano. ¿Tú qué sabes de eso? Bueno, no me acuerdo cómo era. Nunchi. Que era como de los coreanos no meten la pata porque tienen como, bueno, eso decía el artículo, ¿no? Que tienen como la costumbre y la, como que sean, o sea, sí, se les enseña a ser como prudentes. Y digo, mira, ojalá haber crecido en Corea porque no, con todas sus distancias. Pero eso dicen. Que se llama Nunchi.
0: Ay, pues por eso están tan estresados.
1: Sí, yo, a ver, yo a veces creo que peco mucho de decir lo que me sale así como que lo primero que se me sale de la boca. Y no siempre es, bueno, no sé. También
0: y luego le quieres echar la culpa a algo. Ay, tu disculpa, es que había tomado mucho. Güey, estábamos, o sea, ¿qué? Ay, no estabas tomando, obviamente. No tengo que echarle. ¿Sabes a qué le echo yo la culpa últimamente?
1: Al
0: calor. Cuando hago algo así que es como, oye, Ana Carla, ¿qué te pasa? ¿Por qué hiciste eso, Ana Carla? Y yo, es que soy mexicana. Y yo les digo,
1: sí.
0: Es que, ¿sabes qué? I'm Mexican. Y se quedan como, ah.
1: Yo he usado esa carta también, ¿eh?
0: ¿Qué tiene que ver?
1: Bueno, y luego ya te pones seria.
0: Pues, no lo sé.
1: No,
0: sea,
1: pero
0: no lo sé, pero no tengo justificación.
1: Pero lo puedes defender, te puedes poner, no, o sea, ya que decirle a la gente es que la cultura mexicana y te puedes poner ahí a hacer todo como que una tesis de antropología y ya la gente se va a quedar callada y va a decir, okay, lo que tú digas.
0: No, y aparte, ¿qué te van a contradecir? Pues la mexicana es una.
1: Claro.
0: Es como,
1: no, así somos.
0: No, pues ella nació allá, nació y creció allá.
1: Ella sabrá.
0: Más que yo.
1: Ella sabrá, exactamente.
0: Sí. Pero bueno, para quienes escuchen este programa, cuando hago algo y me justifico diciendo soy mexicana, es porque no tengo justificación. No hay razón justificable para mis acciones.
1: Yo también. Excepto, ¿sabes qué? Yo creo que, excepto en cuanto a la bebida. Yo sí creo que los mexicanos tenemos una forma de beber diferente a otra gente. Entonces yo hay veces sí lo justifico. Digo, mira, pues sí, es que el mexicano es así. Es así, fiesterón.
0: Así es el mexicano.
1: Fiesterón.
0: O sea, no. Fiesterón con alegría.
1: Exacto.
0: Con alegría. Porque hay otros países donde toman más, ¿no? La Alemania creo que toman per cápita, toman más que nosotros, pero no es la misma alegría.
1: No.
0: Me atrevo a decir.
1: No, no. Además, yo creo que, por lo menos, yo no sé Alemania, pero aquí la gente yo creo que toma más, pero más alargado. O sea, digamos, se toman tres cervezas un lunes, 3 el martes, 4 el domingo, pero los mexicanos todo eso lo ponemos en solamente viernes o solamente domingo, y que son 25. Entonces, bueno, pero es la alegría, como tú dices. Uno quiere, oye, no quiere parar la alegría.
0: Hablando de alegrías, pues bueno, hay gente que se va, pero hay gente que llega. Yo quiero mandar un saludo muy especial en este programa, porque mi muy querida comadre, que ahora, ¿sabes por qué somos comadres? Porque era la meta en la vida. O sea, es un, como un tipo de amistad muy especial.
1: Sí, sí, sí.
0: Tener, decir, dije, güey, aunque sea de comadre de saleros, no me importa, voy a ser madrina de servilleteros. No me importa, pero el chiste es ser comadres. Acaba de nacer su baby de mi comadrita querida.
1: Felicidades a la comadre.
0: Por pudor, no digo su nombre porque, no, no es cierto, sigo su nombre. Está en el rubro editorial. Mi querida amiga Pilar acaba de tener a su baby y le doy la bienvenida a este mundo. Si está escuchando este programa, querido León Antonio, aquí vas a aprender de la vida, mi amor. Aquí tienes a tu tía que te va a enseñar de la vida. Tía madrina, lo que sea.
1: Ah, desde aquí ya se le bendice a la criatura. Tiene nuestra bendición. Es decir, que le va a ir bien siempre en la vida.
0: La verdad, sí. Y pues bueno, ¿sabes a quiénes no les está yendo bien? Ahora sí que ya entrados en gastos. Vamos a entrarle esto. Mi querida Viviana, pues tú te acuerdas, obvio, de Ventaneando, ¿no? El programa este horroroso que le ha hecho mucho daño a la sociedad mexicana.
1: Un programa muy popular, por cierto, pero le ha hecho mucho daño, exacto, como tú dices. Desde 1996.
0: Mira, no nos hagamos, la desgracia ajena es sabrosa. O sea, ir caminando y ver que se cae el de enfrente, sí sueltas una carcajadita. Yo sí, generalmente esa persona soy yo, no la que se ríe, la que se cae.
1: La que se cae,
0: entonces,
1: sí,
0: yo generalmente soy yo esa persona. Entonces, sí te queda a gusto. Y hay toda una industria dedicada a eso. Pero cuando tú juzgas, criticas, haces escarnio de la desgracia ajena, sin tantito un gramo de autocrítica, sin un gramo de empatía, sin un grano de algo, de pues tantita madre,
1: ninguna ética, sin una tantita madre, ninguna madre.
0: Sí, o sea, un granito de empatía, o sea, igual y no mucha, pero tantito, güey. Si no tienes eso, pues es una receta para que en algún momento, pues nadie va a tener empatía contigo.
1: Exactamente. Eso entonces, es lo que pasa.
0: ¿Qué pasó? Cuéntanos qué pasó hace 2 semanas, que es el principio de este...
1: de este programa.
0: Esta funa.
1: De esta funa. Yo les quiero recordar, Ventaneando es un programa de chismes mexicano desde 1996. Y bueno, ha pasado mucha gente por ahí, pero sobre todo los que... digamos, los que siempre han estado han sido Patty Chapoy, que bueno, fue la fundadora del programa. Era la productora, pero la pusieron... O sea, se decidió que fuera también la presentadora. Y Pedrito Sola. Pedrito Sola.
0: Economista,
1: no era periodista ni nada. Pero bueno, Pedrito Sola es un señor homosexual. Pues que digamos, a ver, dentro de lo que es la televisión abierta mexicana, o sea... pues nos causaba un poquito de gracia, ¿no? Sobre todo, pues, a ver, tenía ese punto de ser abiertamente gay. Bueno, no sé, pero aún así el contenido del programa, pues, una asquerosidad. Y la cosa es que la semana pasada, si no es que esta, ¿no? Sí, ¿no? Lo de los perros. Ah, es verdad, porque lo íbamos a hablar el programa pasado. Se puso a decir Pedro Sola... Mira, yo no vi el programa porque no lo veo, pero he visto el clip, digamos, donde está diciendo, no, es que los perros que los meten a los restaurantes y los perros aquí, los perros allá, y se cagan y ladran y no sé qué, y yo por mí los envenenaba y les aventaba una carne envenenada y que se mueran y le tiraba un balazo a los dueños. Y la otra, además, Pati Chapoy, ja, ja, ja, ja, ja, ja. O sea, sí, y aplaudiendo y todo. O sea, yo siento que, a ver... yo creo que esto tiene mucho... es funable, es cancelable, totalmente. Yo creo que es como esta actitud como de hombre mayor gay... no lo estoy justificando, ¿eh? Pero yo creo que también hay que saber... tú esas cosas tan fuertes las puedes decir en tu casa, o en el bar, o en... ¿sabes? en la calle, si quieres, si son tus amigos de confianza. Está mal, sí. Pero bueno, el humor negro y lo que quieras, dilo en tu espacio privado. Pero que lo digas en la tele, vamos a envenenar a los perros y a cortarles las cuerdas para que no ladren. Hijo, pues más que merecida la cancelación que están recibiendo. Un programa que lleva 30 años en el aire.
0: Es que sabes que sí, de por sí es un problema que en México tenemos un problema gravísimo de violencia en general.
1: Sí.
0: Y un problema gravísimo de violencia contra los animales. O sea, ¿te acuerdas? Creo que fue hace 2 años que había un asesino serial de perros. O sea, yo vi esa noticia y dije, güey, ¿qué pasa con la humanidad? Un asesino serial de perros ahí en Tlalpan, que amanecían perritos con señales de maltrato colgando de árboles. ¿Qué? Y o sea, y era como de, güey, hay alguien que está haciendo esto. O sea, no es un caso aislado. Hay un asesino serial de perros con un modus operandi.
1: Eso es no tener alma ninguna, ¿eh?
0: Y con un país con los problemas tan graves de violencia que tenemos en México, o sea, que tú estés incitando a la violencia. ¿Por qué es incitar la violencia? Porque no faltará la persona que salga de una coladera y nos diga, pero es que son animales, no personas. A ver, antes de que me digan eso, la violencia comienza con los animales. Chécate tú la biografía del asesino que quieras.
1: Sí.
0: Y cualquier situación. La violencia es algo que va en aumento, que se va propagando. Entonces, si tú empiezas con violencia a los animales, de ahí se convierte en violencia a las personas y nos alcanza a todos.
1: Sí, entonces, además no es como que las personas tengamos un valor mayor que los animales, ¿eh? O sea, por mucho que así lo sintamos.
0: Y mira que aquí ventaneando se han metido a través de los años, híjole, porque fue lo que yo me quedé, o sea, mucha gente fue como, oye, ¿desde cuándo debió llegarle la funa a Ventaneando? Desde que tenían los originales, ¿no? Que eran Pati Chapoy, Pedro Sola y Daniel Bisoño, que bueno, él terminó el programa porque falleció, no me acuerdo, creo que fue hace 2 años.
1: Sí, hace no tanto. Bueno, y estuvo, yo no me acordaba, pero leí que había estado el de La Oreja.
0: Ah, es José Origel. Salió de ahí, Pepillo Origel.
1: Sí, sí, sí.
0: Mira, recordemos primero que Pati Chapoy era periodista de espectáculos en Televisa. De hecho, entrevista a Juan Gabriel, entre otras figuras, a Luis Miguel chiquito. Una entrevista que le hace Luis Miguel así chiquito. Que dice, a ver, Luis Miguel, ¿y tú? ¿Y en qué año de la escuela estás? No, pues es que no voy a la escuela. ¿Pero cómo? Y a ver, y le empieza a hacer preguntas, ¿no? Y de, ¿cuándo fue la independencia? ¿Quién fue el cura Hidalgo? Cosas así le pregunta y pues Luis Miguel no sabía. O sea, Luis Miguel chiquito, que pues bueno, ya después supimos que es porque pues el papá lo explotaba, pobre esto Luis Miguel. Pero bueno, el chiste es que fue amante de Sergio Andrade, según muchas fuentes, no lo
1: es
0: confirmo.
1: Verdad, es verdad, no me acordaba de eso, eso dicen.
0: En los 80 que Sergio Andrade recordarán el manager de Gloria Trevi, pero antes de ser manager de Gloria Trevi, en los 80 fue manager de las personas más exitosas en el medio, Yuri, Lucero, o sea, la pianista de Cristal, etc. Entonces, cuando se viene, recordemos que Telesistema Mexicano se convierte en Televisa y se vuelve el monopolio televisivo en México y la casa productora más importante de habla hispana
1: y de América Latina, eso es, sí.
0: No. Sí,
1: bueno,
0: o sea,
1: y España
0: sus
1: también.
0: Las telenovelas se exportaban a la Unión Soviética, Egipto, o sea, se exportaban por todo el mundo, Filipinas. Entonces, cuando viene Imevisión, que es el canal del Estado, un canal que le pertenecía al Estado, que casualmente Salinas Pliego lo compra con dinero que le presta el hermano del presidente en aquel entonces, Raúl Salinas de Gortari, resulta que le presta el dinero. Entonces, con eso, pues, bueno, compra este canal al Estado y empieza TV Azteca, que en aquel entonces se sentía como la cosa más fresca y liberadora de la vida, porque era una competencia directa a Televisa, que era algo
1: había
0: que no
1: sido un monopolio. Eso es, y Televisa imponía política, educación, o sea, Televisa era la escuela de los mexicanos, o sea,
0: No, en por el mal eso sentido. Tuvimos un segundo mundial a tan corto plazo. Después de México 70, se viene México 86 porque iba a ser ese mundial en Colombia, pero el gobierno colombiano de aquel entonces dijo, la verdad yo no veo que sea tanto negocio invertirle tanto un mundial. Y Emilio Azcárraga dijo, bueno, si quieren que sea en Latinoamérica, mándenmelo otra vez a México. Aquí tenemos todo. Sí. Porque bueno, tiene, aparte de televisora, tiene inversión en clubes de fútbol, son dueños de la América.
1: Dueños de todo, sí, de muchas cosas.
0: Pues en aquel entonces se sintió como la cosa más fresca y liberadora de la vida. Entonces empieza Pati Chapoy con este concepto de ventaneando y básicamente pues se dedicaban a criticar a Televisa porque pues, TV Azteca todavía no tenía tantos contenidos, entonces su contenido era estar criticando las producciones de Televisa y estar hablando pues de la artisteada, ¿verdad? Chismes, tú nómbralo. Pero bueno, eso fue hace 30 años.
1: 30 años, sí.
0: Hoy en día, pues bueno, ya los valores de hoy en día, pues sí, Pedro Sola, mira que tenía ese encanto de persona, como escuché por ahí alguien, hasta daba ternura como persona sí. Mayor, que le tocaron vivir otras cosas, elocuente, pero mira, porque muchos lo justificaban, es que es una persona mayor, fue un comentario desafortunado, no fue un comentario desafortunado.
1: No se le salió.
0: Demostró su tren de pensamiento realmente lo que él, o sea, porque no es que metió la pata y que dijo de, oye, como que te veo pasadita de peso, o sea, no. Hizo comentarios muy certeros, muy asertivos de su manera de pensar. No fue ningún desliz, no fue... No. De,
1: y repetido, o sea, por un rato. O sea, estuvo diciendo sí, porque los envenenen, que les corten las cuerdas, y no sé qué. Y la otra se le festejándole todo. O sea, han salido todo mundo a pues hablar en contra de esto, pero un montón de gente con quien ha trabajado, de muchos famosos en México, todos a decir estuvo muy mal. Y bueno, pues el señor está sufriendo consecuencias.
0: Solo una de las conductoras volteó y sí le dijo como no, Pedrito, sí. Con los perritos, no, pero es que están locos y el perro, ¿no? O sea,
1: y un balazo a los dueños.
0: Un balazo a los dueños. Y Pati Chapoy, bueno, darles la tarjeta de un psiquiatra. Híjole, o sea, se les fueron encima.
1: Sí, sí, sí.
0: Y me quedé irónicamente con los problemas de violencia en México, pero de los colectivos más fuertes con presencia en redes y que jalan gente, son los defensores de animales. Y con mucho respeto le mandaron, o sea, Viviana, yo he tenido mascotas que me las han envenenado y se me han muerto. Y es como, oye, este señor sabe lo que está diciendo. O sea, le mandaron videos de, güey, así se ve un perro envenenado. ¿Esto es lo que quieres? O sea, es con muchísimo dolor. Es algo que no le deseo a nadie, ni a ningún ser vivo, ni que tú pases por eso con tu mascota. Pero, o sea, es como, oye, tocaste fibras de algo bien fuerte.
1: Porque para leer ese humor, ahí, o sea, es como, ese es mi humor, ¿no? Por eso es como banalizado.
0: Pues a partir de ahí, mi querida Viviana, la gente empezó a retomar, dijeron, ahora es cuando. Discúlpame, ¿desde sí. cuándo debieron funar ventaneando?
1: Desde el principio.
0: O sea, ¿recordarás cuando la funa, cuando el escándalo del sex tape de Michelle Viez? Quien usted no sepa, Michelle Viez es una actriz mexicana que tuvo un matrimonio muy cuestionable con Héctor Soberón, una relación y un matrimonio muy cuestionable, porque bueno, lo conoció en una telenovela cuando ella tenía 16 años, él iba, creo que tenía 27, 29, por ahí, ya saben, información fidedigna. El chiste es que pues una relación asimétrica de poder, la agarra cuando está muy jovencita ella, después se casan, después se divorcian, y se viralizan, ese entonces no era por internet, pero se viraliza, se hace público un sex tape de
1: sí,
0: ella.
1: Sí, yo lo vi.
0: No, pues es que, mija, yo lo vi saliendo del metro, lo estaban vendiendo, como estuve en una novela que se llamaba Mi Pequeña Traviesa, le decían Mi Pequeña Golosa, y todo el mundo burlándose de Michelle Viez, y haciendo
1: escándalo. Y fue fuerte, sí me acuerdo que fue fuerte.
0: Oye, saliendo del metro, me acuerdo yo que iba ahí, y estaban vendiendo el sex tape de Michelle Viet y lo estaban pasando, que dije, oye, pues no es que uno se haga de la boca chiquita de que, ay, ¿cómo es posible? Pero dije, oye, qué pinches hipócritas, como si nadie cogiera, ¿eh? O sea, como si nadie en este planeta tuviera actos sexuales, por favor.
1: Sí.
0: Entonces, o sea, la hipocresía mexicana, todo lo que da, y en Ventaneando hicieron escarnio, o sea, slut shaming, lo que se diría hoy en día, ¿verdad? De la manera más humillante de la vida. Retomaron eso. Retomaron cuando le hizo body shaming a Yuridia. Yuridia también era una cantante mexicana que salió de un show de talentos ahí de Azteca. Oye, criticándola que, ay, como que la veo más gorda, como que está muy nalgona, muy gorda. Hasta la fecha Yuridia les voltea la cara, no les da entrevistas a Ventaneando. Y no, han pues criticado, claro. Ay, pues, salió, tú, no sé si tuviste a Pati Chapoy hablando con no sé qué influencer, el escorpión o influencer. Hasta la fecha Yuridia no nos da entrevistas. Pues claro que no te va a dar entrevistas.
1: ¿Y qué te
0: acosándola a ella?
1: O sea, es que, ¿sabes qué? Pati Chapoy siempre sale diciendo como que ella es una periodista seria. Y digo, ¿cómo? O sea, ¿no te da vergüenza? O sea, ¿de verdad te sientes orgullosa de decir que eres una periodista seria cuando te dedicas nada más a estar hablando de la vida de la gente? O sea, qué poco orgullo realmente, ¿no? Y mira, esto tiene demanda de Gloria Trevi.
0: Sin ningún valor.
1: Sí.
0: ¿Me entiendes? De Gloria Trevi, que ella fue la arquitecta.
1: Ella le destruyó la carrera.
0: Que aparte, discúlpame, yo eso, ahora sí que a mí nadie me lo cuenta, Viviana, yo me acuerdo perfectamente. Ahí no fue que les importaran los derechos de la mujer, ni la
1: claro
0: trata de blanca.
1: No, todo es contenido.
0: Lo que pasa es que Gloria Trevi se había pasado a TV Azteca. Entonces le iban a dar programa y toda la cosa. En este entonces, cuando estaban con las exclusividades. Y Televisa le mejoró la oferta. Entonces dijo, ¿sabes qué? A la mera hora mejor me voy a quedar en Televisa, que me están mejorando la oferta. Y Salinas Pliego, pues no le pareció. Y Pati Chapoy, como buen perro fiel, no se preocupe, mi patrón, yo le rasco. Pues le rascó y encontró, ¿verdad? Pero fue por eso. No fue que los derechos de la mujer... Porque de hecho,
1: sí, claro,
0: recordemos, Pati Chapoy anduvo con Sergio Andrade. Entonces, o sea, por favor.
1: Boom.
0: Entonces, y lo hemos dicho en este programa, sí, Gloria Trevi es una figura muy polémica, dudosa, sí, desde
1: totalmente,
0: luego que fue cómplice de su abusador, pero pues, no dejando de ser eso, también fue víctima de Sergio Andrade, que después, que es una conducta muy común, se volvió cómplice de su abusador. Sí, creemos que pues, tiene que pagar deuda con la sociedad, etc.
1: Estuvo en la cárcel,
0: etc.
1: Lo
0: hemos mencionado aquí. Sí, o sea, tuvo que empezar su carrera de cero y, o sea...
1: Acuérdense que tenemos los programas subidos a iVoox. De esto hablamos ya una vez, por si quieren ir a buscar.
0: Aquí la cuestión es que Pati Chapoy ya tiene prohibido mencionar a Gloria Trevi. O sea, ya Gloria Trevi ya se amparó a que dejen de hablar de ella. Porque, claro, la que vende es Gloria Trevi. ¿Por qué no hablas de Sergio Andrade, que es el violador?
1: Claro.
0: No estoy diciendo que dejen de hablar de Gloria.
1: Porque no es la que vende, no es el que vende. Y tiene prohibido hablar de Daniela Spanik, de Ninel Conde, de Verónica Castro, de Maribel Guardia. O sea, porque tiene demandas por parte de esa gente. Es que, claro.
0: De Alfredo Adame.
1: Hasta de Alfredo Adame. Hasta de Alfredo Adame. Que ya ves que no hay nada peor que él. Pero sí, porque hace, o sea, se dedica a la difamación y a hablar de problemas, de cosas personales y además de cosas legales. O sea, de gente que ha estado en procesos legales que no se deben de hablar. O sea, que no debería, ni ellos mismos pueden hablar de ellos. Va a Pati Chapoy y los comenta en el programa y tiene denuncias por eso. O sea, es
0: acostaron al hijo de Luis Miguel. O sea, fue en Ventaneando donde salieron las fotos del hijo de Luis Miguel, que es de, discúlpame, el chavo, sí, muy guapo y lo que tú gustes. No teníamos por qué saber cómo se ve el chavo. O sea, la mamá los ha criado y ha hecho un esfuerzo titánico porque nadie le conociera la cara a los hijos. Ah, no, ahí fue Pati Chapoy a tomarle la foto en el pinche aeropuerto.
1: Yo les voy a tomar la foto. Claro, es que de eso vive ella, es lo que le encanta, pues como todos este tipo de programas de Prensa Rosa, la exclusiva. Así esté jodiéndole la vida a alguien. Es que, señora, se merece todo esto que está pasando. Y están ahí denuncia en contra de Pati Chapoy y de Pedro Sola. Y se está barajeando, dicen que igual les cancelan el programa. Y lo que tú dices,
0: pues es que
1: Pedro
0: están
1: Sola...
0: están los patrocinadores.
1: Los patrocinadores los han perdido muchos. Hasta están haciendo memes y cosas de sobre el tema.
0: No, y dicen que estaba ayer una ambulancia allá afuera del edificio de Pedro Sola, que vive ahí en Polanco, que estaba allá afuera una ambulancia porque Es que sí, me imagino a los 80 y pico de años tener esta presión social, sí, esta laboral sobre él, pero es que ahí está, digo, cosechas lo que siembras.
1: ¿Y cuánto acoso sexual también le ha salido a Pedro Sola?
0: Sí.
1: Y sí, de videos, entrevistas que uno las ve. Que no es así, no, de a ver si es cierto.
0: El periodista este que estaba en chilango.com, que él lo cuenta y dice, no es algo nuevo, yo ya había denunciado esto, yo ya había hablado de esto.
1: Sí.
0: Pero es para que vean, ¿por qué no le creo sus disculpas? Miren.
1: Leídas.
0: Vamos con una canción de Juan Gabriel para alegrarnos la tarde.
1: Muy buena idea.
0: Aquí nosotras sí echamos chisme, pero queremos pensar que sí tenemos conciencia social. Por favor, coméntenos en nuestras redes. Coméntenos. Hablando de conciencia social, antes de ir a la canción, hay algo que quiero mencionar.
1: Venga.
0: O sea, mira, una amiga muy querida le comentó a Pedro Sola, porque aquí convertimos personas en doñas. Y si no las convertimos, es que usted ya tiene una doña de pleito en su interior.
1: En su misa.
0: Mira, puso, vete y nunca regreses. En México no hacen falta personas como tú. Como dijo tu jefa, hay madres buscadoras y niños con cáncer que no necesitan más discursos de odio como los que das. Y para ser una persona que pertenece a grupos que también son discriminados, deberías pensar tus comentarios odiosos.
1: Shame on you.
0: En tu programa y en tu televisora.
1: Bravo, amiga.
0: La verdad, sí. Porque ¿viste eso? Que Pati Chapoy quiso así como que...
1: Sí,
0: tanta energía. ¿Por qué no dedicamos? Que dije, es que esa es la forma más vil. Porque, o sea, ¿quién va a discutir con que apoyen a las madres buscadoras o a los niños con cáncer? O sea, nadie está discutiendo eso.
1: No, no tiene nada que ver.
0: Que tiene que ver una cosa con la otra.
1: Nada. Póngase usted a cubrir la historia de las madres buscadoras en lugar de cubrir la historia de Pepita González.
0: Gloria Trevi.
1: Exacto. O sea, por favor, cierre la pinche boca. Les vamos a poner esta canción de Juan Gabriel para relajarnos ya un ratito. Venimos con temas fuertes.
0: Espero que nuestra próxima emisión sea que sale del aire este programa tan horrible.
1: Vamos a ver qué pasa. Bueno, ahí les va el Noa Noa de Juan Gabriel. Me van a disculpar. Ay, joder. Bueno, ahí va.

0: Bueno, esto fue el Noa Noa de Juan Gabriel. El lugar de ambiente de Ciudad Juárez. ¿No era de dónde es?
1: Es que ahí era donde él cantaba, güey.
0: Uh-huh. En el Noa Noa.
1: Como ¿y sabes Madonna. Qué? Mira, ahora que salió el nuevo disco de Madonna, que aquí seguimos Madonning. Seguimos Madonning en este programa.
0: Ah, Ania trae. Ana Carla trae su velo de Madonna.
1: Yo lo cargo en mi bolsa por si se ofrece que tenga por que si hacer Madonna.
0: Se ofrece el Madonna.
1: Pero en este disco Madonna tiene una canción que se llama Dansteria, que es el club donde... Mira que es preciosísima esa historia. Madonna se hizo amiga del cadenero para que la dejara entrar. Luego se hizo amiga del manager. O sea, se fue haciendo amiga así como de la gente. Dame chance, mano, dame chance. Entonces Madonna con dos bailarines presentó Everybody, su primera canción. Y es...
0: Yo ahí pensaba que era Holiday.
1: Y dicen, bueno, es todo.
0: Espérate que si te estás trabando y no te estás escuchando. Ay, siempre es un problema todo. Espérame que no te oímos, ¿eh?
1: Ser doña es resolver problemas.
0: Ser doña es resolver. Estábamos hablando de Madonna, de cuando se hizo amiga de los cadeneros del Dansteria. Luego ya no se te escuchó nada.
1: Y pues básicamente es, o sea, esta canción de Dansteria de Madonna es como el Noa Noa de Juan Gabriel. Eso, es el Noa Noa de Juan Gabriel.
0: Así es.
1: Para que veas qué visionario fue mi Juan Gabriel, tú.
0: Así hágale una canción al Bar Satélite, oigan, no sean malos. Se lo merece.
1: Oye, sí.
0: Se lo merece. Oye, ¿qué te iba a decir?
1: De hecho, querían proponerle una dinámica a la gente que nos escuche. Nos pueden seguir en nuestro Instagram y en nuestro canal de Telegram, Pleitos de Doñas. Del canal de Telegram, en el Instagram tenemos ahí en el perfil La Liga y ahí se pueden agregar. Mándenos una foto de sus perrijos si usted está en contra de lo que dijo Pedro Sola. Sí. Nos pueden mandar una foto de sus perrijos.
0: ¿Y sabes
1: vamos
0: qué?
1: A hacer un collage re bonito.
0: Sí, y ¿sabes qué? Me encanta a mí. O sea, es como una de mis cosas que más me gusta es saber los nombres de los perros de la gente, porque siempre son cosas como... Siempre me dan como ternura, ¿no? Siempre es como Katy, Candy, o Coco, o no sé, ¿no? O sea, como que estos nombres... me encanta saber los nombres de las mascotas. Entonces, mándenos fotos de mascota con nombre. ¿Cómo se llaman tus mascotas, por cierto?
1: Son tres. La mamá se llama Blondie. Sus hijos, sí, y sus, porque es güerita, así, rubia. Claro. Entonces estaba, es que estaba viendo la tele cuando estaba cachorra, que estaba de cómo se va a llamar esta perrita.
0: Oh.
1: Y estaba Debbie Harry en la tele, entonces dije, ah, claro, pues Blondie, porque es la güera, ¿no? Blondie. Nada más que busqué el nombre en alemán, porque la raza es alemana, entonces dije, le voy a hacer al mamón. Le voy a hacer al mamón. Entonces le puse Blondie en alemán. Y aparte se escribe más fácil. Y las hijas se llaman Mochi y Cookie.
0: ¿Ves, güey? Mochi, Cookie, Blondie. O sea, es que me encanta.
1: Es que Mochi son estos dulces japoneses de pasta de arroz que son así como esponjositos. Entonces, cuando estaba cachorra, así se veía. Mira, he tenido muchas mascotas en mi vida. También se me ha ido acabando un poco la creatividad. Ay, yo tuve un gato que le pusimos sushi.
0: ¿Cómo
1: sushi? Porque el día que llegó pedimos sushi de que entregaran a la casa y fue de, oye, ya llegó el del sushi, no, espérate, escuché un ruido y salí y estaba un gatito, como que alguien dijo, la vecina tiene gatos, échaselo. Y entonces en el jardín un gatito, y dije, ay, Dios mío,
0: pues sushi.
1: Ya que se llame sushi, ya luego llegó el sushi, ya que se llame sushi el gatito. Gatito que, por cierto,
0: te envenenaron.
1: Tuvo una muerte trágica. No me lo envenenaron, pero me lo... una manada de perros salvajes.
0: Ay.
1: Porque allá en México vivimos en el campo, entonces. Ajá. Así que Pedro Sola va así. Que veas.
0: Sí.
1: Se metió con algo que toca fibras muy sensibles.
0: Claro, es que las mascotas son nuestra familia, por favor. Ah, porque también dijo eso. No, es que en mi época las mascotas no eran familia. Mira, señor.
1: En tu época, güey, mi bisabuela, o sea, mi bisabuela, ella murió de tristeza, o sea, ya era una persona mayor, pero se vino para abajo de tristeza cuando se le murió su perrita. Ay. A mí que eso de la edad no me vengan no, con sí. eso, y murió en 1998, así que no me vengan con eso de la edad.
0: No, no,
1: también no,
0: no
1: es justificación.
0: Mis abuelos también tenían sus tortugas, codornices, sobre todo eso, pero les querían mucho. Claro, son nuestra familia.
1: La reina Victoria tenía sus perros,
0: sus corgis.
1: De hecho, los pomeranias, como hoy se conocen, son gracias a la red. O sea, no es pretexto ni la edad, ni la época, ni nada. O, quien no esté viéndome, gesto de Michelle Visage.
0: No, no, no, no, no.
1: No, no, no. Oye, otra que no, no, no. Ay, Viviana.
0: Ay, no, está fuerte.
1: De la vida.
0: Está fuerte lo que se viene.
1: Cuéntame de este documental de Netflix.
0: Mira, ya
1: Instinto Maternal.
0: ¡Pum! Hace como dos semanas algo.
1: Hablando de cosas funables.
0: No, no, no, fuerte,
1: reprobables,
0: fuerte.
1: Despreciables.
0: Ay. Algo habíamos comentado hace como dos semanas, pero comenté yo un poquito, pero tú no lo habías visto, entonces como que no dije mucho. Luego lo viste y te quedaste en shock. Y me dijiste, quiero ver un capítulo de Friends porque estoy traumatizada. El documental que yo creo que ya mucha gente ha visto, porque es, para mí, yo creo que es lo más fuerte que he visto, Instinto Maternal versus, pues a ver, no sé qué tanto spoiler queremos hacer, todo, ¿no? Si no quiere, cámbiale.
1: Miren,
0: si no quiere, cámbiale.
1: El documental, de todas maneras, vale la pena, pero desde la primera escena sabes por dónde van las cosas.
0: Sí.
1: O sea, es como que aquí algo pasó algo muy mal.
0: Ah, no, no, la primera escena tú ya sabes que es una chica que se robó a un bebé con cordón umbilical todavía y esta placenta. Así empieza el documental, diciendo que lo acababa de parir, la revisan, no lo ha parido, entonces el documental, ¿no?, nos va llevando a de dónde sacó a un bebé con cordón umbilical. Entonces, aparte de eso, es algo de lo que hemos hablado, Ana Carrillo, o sea, aparte de eso es qué se gestó alrededor de ella y de, ¿no?, de sus circunstancias para que se pudiera llegar a que ella robara un bebé. Pues ni siquiera recién nacido, es que esa es la cosa, que estaba todavía en el útero cuando se lo robó. Entonces, ¿cómo llegamos hasta ahí? ¿Cómo llega esta historia hasta ahí?
1: Pues mira, la verdad sí te pones a hacer corajes porque viste que hubo muchas oportunidades donde sí. Esta tragedia se pudo evitar. Pues si una persona, una mentirosa patológica, inestable, todo lo que tú gustes y mandes, pero con una premeditación y una perversidad.
0: Muy planeado.
1: Ay, okay. Es esta chica que va en la carretera, le llama al 911 porque dice, ¡ay! Ahí viene la policía atrás de mí y necesito asistencia porque acabo de parir y traigo aquí a mi bebé, acabo de parir y voy hacia el hospital. Entonces le dice al policía, ya la alcanza el policía y dice, sí, estoy aquí en línea con el 911. ¿Me puede ayudar a llegar al hospital? Pues llega al hospital, el bebé no sobrevive y la quieren revisar y no se deja y es como un momento. Ya la revisan y fue de, esta mujer no solo no acaba de parir, no está embarazada, no puede estar embarazada porque no tiene útero. Entonces, bueno, se viene aquí una de... En resumen, esta mujer de 27 años conoce a un tipo, a un señor hombre. Lo conoce,
0: hombre.
1: Le parece muy buena idea empezar una vida
0: Tejano.
1: Con él. Él tiene un negocio de una granja de cerdos. Le parece muy bien empezar una vida con él y le dice, no, es que yo soy heredera petrolera. Aquí va el eje que es lo que queremos comentar.
0: Ajá.
1: No, yo soy heredera petrolera, pero es que mi mamá me está quitando mi dinero. Y sí, no, yo tengo mucha lana. Mira, ya pude cobrar algo de mi dinero. Le compré un carro a tu mamá. Y luego fue como oye, vamos a comprar un rancho. Tenemos 5 meses saliendo. No, un mes. Tenemos un mes saliendo. Pero voy a comprar un rancho porque ahí es donde vamos a hacer nuestra vida. Es como que la familia se quedó como, oye, yo veo a esta chava medio rara. Medio, no sé, lo veo raro. Y luego fue como que, es que, ¿qué crees? Estoy embarazada. Y es como, yo la veo rara. Luego van a recolectar el carro que le regaló a la suegra. Y señora, es que venimos por el carro. pero el carro como bien, porque sí, es que nunca se pagó, no, el carro. Pues ya es como, oye, aquí hay como que muchas señales, ¿no?
0: Aquí hay gato encerrado. No. Y desde el principio, como dices tú.
1: No, es que tu mamá, ¿por qué te odia tanto? Porque vino por el carro y no sé qué. Y es como, la mamá se quedó como, a ver, espérame, no es que me ofenda que me quite el carro, pero aquí hay algo raro. Claro. Entonces, o sea, como decía María Félix, si le buscas, vas a encontrar. Tantito le rascaron y fue con amistades de ella, la mamá, familia, fue como... Oye, ella no puede embarazarse, tuvo dos hijos, se ligó las trompas, el procedimiento no quedó bien y tuvo un embarazo ectópico, y de ahí le hicieron una histerectomía. O sea, es físicamente imposible que se embarace, porque pues no tiene útero, no se puede embarazar. No, pues el cuate este así de, no, pues es que vas a cobrar $8 millones, ¿no?
0: Sí, decidió no creer. Bueno, no se escucha tanto. Pero sí, o sea, él decidió...
1: Y él, no, ¿cómo crees? Le están calumniando, no les creo nada.
0: Cuando ella no le dejaba verle ni la panza de embarazo. O sea, ella tenía obviamente una panza de plástico, o sea, que había comprado en internet. No le dejaba tener relaciones sexuales, o sea, y él, no, yo no veo nada sospechoso, yo la quiero. Sí,
1: oye,
0: quieres,
1: pero no
0: los millones.
1: Oye, no le has acompañado a ningún control ginecológico. Ay, es que estamos en pandemia, nadie puede ir. Y es como, o sea, mira, lo estaba viendo con mi esposo y mi esposo dijo, discúlpame, pero es el pretexto más pendejo que he visto en mi vida. Porque duermes con la persona, claro. O sea, hasta cuando se mueve o esto. O sea, por Dios. Entonces, pues sí acabó en una desgracia. Pero mira que yo creo que este cuate, si no tiene responsabilidad legal, sí tiene responsabilidad moral. Porque se hizo pendejo.
0: Sí.
1: Disculpen el francés, pero se hizo güey, se hizo tonto. Porque pues tenía la esperanza de ser mantenido, de que la vieja esta le comprara, tuviera sus $8 millones y le comprara un rancho. Entonces dijo, me voy a hacer pendejo, total. La lana, a ver a qué hora cae la lana, total. O sea, no somos güeyes. Entonces esto acabó en desgracia a una muchacha que le tomó las fotos de su boda de 21 años con 35 semanas de embarazo. O sea, ya prácticamente ya terminó el baby. Pues fue y le hizo una cesárea casera, o sea, una carnicería espantosa, una escena de crimen. Espantoso. Para sacarle al bebé y hacerlo pasar por el suyo. Es como, es que esto
0: no,
1: se
0: no,
1: pudo
0: una
1: evitar.
0: Locura.
1: Esto es algo
0: pero
1: que
0: se pudo evitar porque ella estaba en una casa con una familia que pon tú también, la mamá del chico le decía, esto está raro, o sea, esto no puede ser. Pero también
1: no,
0: es como.
1: Hablaron con los amigos de él.
0: Se dejó de hablar con sus amigos.
1: El amigo le dijo, la esposa del amigo le dijeron, oye, esta mujer, mira lo que encontramos. Aquí, o sea, tuvo una histerectomía, esto, el otro. O sea, y la gente que le hicieron la histerectomía dijeron, es que sabes qué, no podemos decir nada porque por confidencialidad médica, ella fue nuestro paciente, pero hasta cierto punto, cuando se estaba acercando la fecha del parto, porque lo hizo público en Instagram, se hizo una sesión de fotos embarazada con su panza de silicona.
0: No, se hizo gender reveal con una vaca y no.
1: Con una cabra, güey, con un gender reveal, o sea...
0: No.
1: Es algo que se pudo evitar y hablaron con él, el que lo pudo evitar, porque el novio dice, yo la verdad nunca la amé, creo que ella se quedó esperando que yo la amara. ¿Tú nunca la amaste? Entonces, ¿por qué permitiste llegar hasta ese punto?
0: Por la lana.
1: Si te clavabas algo de la lana que supuestamente iba a cobrar.
0: Claro que por eso. Imagínate,
1: o sea,
0: la culpa que debes sentir.
1: Días. Si bien no en la cárcel, en tu vida, pero la culpa que cargas la mereces. Mereces avergonzarte de ti mismo, chavo.
0: No, yo creo que esta persona tiene una cara de traumatizado, la verdad, en el documental. Y mira que esto fue en 2020 o así. Pero claro, es que ¿cómo te recuperas de algo así? Claro, yo creo que él se quería quedar con el dinero. Le dio igual si estaba o no estaba embarazada. No estaba seguro, pero no le importó. Pero también te digo que yo creo que nadie se esperaba que fuera a ir a abrirle la panza a otra y a sacarle. Es que esto fue... Claro, lo que decía la mamá, yo pensaba... ¿Cómo va a ser? O sea, ¿qué va a pasar? Ah, porque además no estuvo, ¿cuántos meses, semanas? O estos son los 30 años, semanas.
1: Resulta cuando ya fueron las
0: se le empezó a pasar
1: meses,
0: el
1: como,
0: plazo.
1: A ver,
0: ¿Dónde
1: está? A ver, ya fueron 9 meses. O sea, ¿dónde está el bebé?
0: 10 meses de embarazo. ¿Dónde, qué va? O sea, que decía la mamá, yo pensaba, ¿qué va a hacer? ¿Qué va a hacer? Porque no le creía. Pero bueno, es que yo, no sé, yo le hubiera levantado la camiseta y le hubiera visto la panza de plástico y la hubiera denunciado, no sé. O sea, pero claro, como tú dices, había mucho dinero de por medio y por eso mejor todos se hicieron de la vista gorda. Por lo menos ahí en su círculo
1: cercano. El novio, por lo menos el novio, la verdad.
0: Y luego una cosa que se me hizo así como que no sé cómo explicármela. Esto lo dijo esta chica que se llama Mimicidio. Bueno, se llama Mimi XXL, que habla de True Crimes. Tiene este podcast que se llama Mimicidios. Entonces ella habla de este caso y habla de que el... Porque claro, había un padre de la criatura... Que se robó esta chica, ¿no? Y que ese padre...
1: Asesinada. Porque sí. Por eso fue juicio por doble homicidio la...
0: Ah, sí, porque mató,
1: madre,
0: claro.
1: Y la criatura por eso no sobrevivió, porque fue con tanta violencia con la que sí. La sacaron del vientre de su madre, tenía golpes del forcejeo, que por eso tuvo... fue acusación de doble homicidio.
0: Que está acusada, está con pena de muerte ahorita. Pero eso dice la Mimi XX, le dice, para empezar, se ve que parece que la está liando en la cárcel ahora, que si tiene novios, novias, que si hace esto, lo otro, que si le roba. O sea, está haciendo cosas en la cárcel ya. Y luego, por otro lado, que el ex esposo de la chica asesinada, que decían ahí, no, es que el viudo, bueno, pues consiguió una pareja como al año, y eso, pues al año tuvo un bebé nuevo con la nueva pareja, que bueno, no lo estamos juzgando, pero a mí lo que me pareció súper extraño es que le puso el nombre de uno de los hijos de la asesina. O sea, eso es como que digo, ¿cómo? Eso ya, es que son tantas aristas tan extrañas aquí.
1: No, y todo pasó en Texas, entre Texas y Oklahoma, todo pasó.
0: Ya saben, esta gente redneck.
1: No es de que, ay, es que pasó en como que, no, gente cristiana, blanca, tejana,
0: Ese es el tipo de gente, la gente que vota por Donald Trump, por ejemplo, ¿no? Gente republicana, es la que luego termina...
1: Mira, la verdad, pues sí me dejó muy mal sabor de boca el...
0: No, ¿te quedas?
1: No me arrepiento de haberlo visto, porque hay que saber de estas cosas, no podemos estar en su burbuja, pero sí me dejó muy alterada. Sí, ese día dije, es que no puede ser tanta maldad, o sea, por el amor de Dios... Porque por eso fue que la condenaron a pena de muerte, por la premeditación con la que... Porque obviamente la policía pues ya luego investiga y ve su historial de internet, porque aparte estúpida, yo me quedé como, oye, es que tu plante... Aparte de que es perverso, es estúpido, obviamente se iban a dar cuenta, mujer.
0: Es súper estúpido, ¿de dónde...? Claro, o sea, ¿qué estás haciendo con 10 meses de embarazo? Bueno, o sea, que no estás embarazada... Bueno.
1: O sea, desde los 5 meses se debió buscar una madre adolescente, un foster care, qué sé yo.
0: Comprarle su bebé a alguien.
1: Es y empezar casi... a ver cómo hacer ese trámite. O sea, digo, que no vio cuna de lobos. No es cierto. No vio cuna de lobos. O sea, digo, había maneras no honestas, no las estamos...
0: No honestas, pero por lo menos no eran rajarle la panza. Sí, hijo. Y aparte, o sea, también a ese punto también dices, y bueno, ¿y luego qué? O sea, asesinas a una persona, dejas ahí la escena del crimen, te llevas al bebé lleno de sangre, o sea, ¿cuál es tu pinche plan? O sea, y lo que dice la Mimicidio está diciendo, y en la cárcel está pues como si nada, teniendo nuevas aventuras, o sea... que dices, ¿dónde está la cabeza de la gente, güey? O sea, está...
1: Lo que espera condena, porque está en víspera de la pena. Que, ojo, no es que te condenan a pena de muerte y ya, mañana. Pueden pasar hasta 10 años.
0: Sí.
1: No, o sea, pueden pasar muchos años. A Ted Bundy, para ejecutarlo, tardaron años antes de ejecutarlo, ¿eh? O sea...
0: No, y mientras tanto, además, puede apelar. O sea, ya ahora ya tuvo como un nuevo juicio o algo así, que se lo denegaron, pero puede seguir como, digamos, luchando, ¿no? Pero bueno, no creo que nadie le dé... ni los buenos días esta mujer, o sea.
1: Ay, sí, pero... porque ya, o sea, según lo que vi, el juicio no era ver si era culpable o inocente, era si era cadena perpetua o pena de muerte.
0: Sí, a ver qué pena, ¿no?
1: La condena más alta. Sí me quedé como, mira, no es que uno esté a favor de la pena de muerte, pues la verdad... Yo creo que se hizo para este tipo de casos, ¿eh? O sea, no para Irene Wuornos, se hizo para este tipo de casos. Porque, o sea, ¿cómo reintegra socialmente a esta persona? ¿Tú cómo la reintegras? No, es imposible. ¿Crees que tenga reintegración social?
0: No, yo creo que no hay reparación, yo creo que no hay reintegración, yo creo que ahí no hay posibilidad de nada. De nada.
1: Ah, porque cabe mencionar que cuando asesinó a esta pobre muchacha, estaba su hija ahí presente, una niñita de 3 años. Que, o sea, imagínate el trauma a la pobre niña cuando llegó, porque ponen la llamada, no ponen la escena del crimen, pero ponen la llamada del 911 cuando llega su mamá y encuentra a su hija en la escena del crimen. O sea, te rompe el corazón, es la cosa, o sea, te desgarra, horrible. Entonces luego queda con la preocupación de su nieta. Entonces, güey, tienen que pasar por la escena del crimen y encuentran a la nieta, una niña de 3 años,
0: no, horrible,
1: envuelta en las
0: horrible,
1: cobijas
0: horrible,
1: aterrada.
0: Horrible.
1: Viviana, o sea... sin palabras.
0: No, o sea, helada, te digo que es lo peor, yo creo que sí es lo peor que he visto, o sea, es como que dices, qué dolorosas cosas puede llegar a ser la humanidad, o sea, qué triste, qué fuerte. Y sabes que también en el documental, que es no es una serie, es dura hora y media, pues también digo, qué poquito espacio le dieron a la víctima, ¿no? O sea, también te digo que es como que ya lo último, ay, al final es que se murió. Pero eso sí creo que me parece que debería de dársele una vuelta, porque sí hay mucho morbo, nos encanta ver a los asesinos, pero a veces la víctima es como que lo de menos. Y esta
1: es
0: chica,
1: que sabes que hacen mucho énfasis en el modus operandi de esta mujer, y yo lo que me quedé impactada fue como, es que hacen mucho énfasis y se desarrolla en que el punto es que esto se pudo evitar.
0: Sí.
1: Es algo que se pudo evitar. Salen hablando las amigas de ella. Dice, oye, es que yo estuve embarazada y ella era como, qué padre que estés embarazada. Celebremos juntas. Pero era como, quería estar embarazada de ella, ¿sabes? O sea, mira,
0: sí,
1: se me hace tristísimo. Creo que tratan de mantenerle el respeto al luto de esta muchacha. Entrevistan a la familia de ella. Pero pues sí, desde luego lo que explotan es como, o sea, me quedé como... Eso es lo que me dejó impactada, es que dije, es que esto es algo que se pudo evitar. Es algo que se pudo evitar.
0: Sí. Tristemente.
1: Mira, mi querida Viviana. En otras noticias, sí recomendamos que vean el documental. Digo, desde la primera escena sabes que algo malo va a pasar. Así que no dimos tanto spoiler, pero sí creo que vale la pena verlo, ¿eh? A pesar de todo, creo que vale la pena verlo.
0: Sí, no, está, es
1: no
0: heavy.
1: No taparnos los ojos.
0: Es muy heavy. Sí, sí, sí, te gusta ese rollo, pues es heavy. Bueno, no. ¿Qué tenemos tiempo de hablar? Porque nos quedan 4 minutos.
1: Mira, yo desde acá nada más les quiero mandar, se viene el final del mundial, se viene ahora sí el final de la época FIFA,
0: Ya se acaba esto. ¿Qué, pero qué es España contra Argentina? Oh. Ah, no, porque es que, hoy
1: no, mira,
0: hoy, juegan,
1: hoy es,
0: ¿verdad?,
1: la segunda semifinal. Ayer le ganó España a Francia en la semifinal. Que mira, que Mbappé me cae bien, es de los pocos deportistas que veo que tiene algo de conciencia social. Le contestó muy acertadamente a la política esta paraguaya que le dijo unos insultos racistas, que son esas cosas que uno dice, oye, es que en qué cabeza cabe.
0: Otra que dijo, es que en mi época nos reíamos de los gordos y discriminábamos a los negros. Ahora
1: no, dijo algo peor, abro comillas, no estoy yo diciendo esto, abro comillas, es que en mi época, yo vengo de la época donde decir negro de mierda estaba bien.
0: Sí, eso fue lo que dijo. Eso fue,
1: o sea,
0: lo que
1: fue
0: dijo.
1: Como, tú hiciste unos insultos
0: y nos reíamos de los gays.
1: Y tu justificación es decir más y decir que en tu
0: que
1: época
0: en tu
1: estaba
0: época,
1: bien.
0: Hija.
1: O sea, por favor. Y todavía se encabronó y que va a demandar a Mbappé por violencia de género. Yo, dude, ningún momento fue violencia de género. O sea, si lo hubiera dicho, es que usted por ser mujer es estúpida, eso es violencia de género. Mbappé le dijo, usted es una mujer despreciable e indigna de su cargo. Eso no es violencia de género.
0: Eso es la verdad.
1: Es la verdad. Le contestó muy bien, muy asertivamente, pero pues sí, Francia quedó fuera del mundial, queda España, va para la final. Hoy se define contra quién, es partido entre Argentina e Inglaterra.
0: Yo le voy a Inglaterra.
1: Yo personalmente estoy dividida.
0: Yo a Argentina no

0: Inglaterra.
1: Sí, y que ganara España. Ahí.
0: Sí, así como que leyenda negra, la que te voy a dar ahorita, vas a ver, va a quedar tu derrota como leyenda negra. Eso estaría padre de ver, no te miento, pero sí, así que me digas, uy, muero por esta final, pues no. No sé allá si estén celebrando.
1: Sí, yo escucho, güey, desde mi casa escucho. ¡Ah! Pues sí, la gente pues anda emocionada. Aunque aquí no nos consideramos que es exactamente España, pero bueno, pues digamos que sería lo más cercano para gente que le gusta el fútbol, pues obviamente pues apoyar.
0: Ay, güey, si hay gente en México diciendo, ay, de no ser por el cura Hidalgo, estaríamos celebrando ahorita. Entonces,
1: sí, güey. Híjoles, no sé ni qué decir.
0: Pues mira, lo que importa es que en un mundo donde existe la gente de instinto maternal, pues que haya cosas que celebrar. Así
1: sí,
0: que,
1: la verdad que sí.
0: Celebren.
1: Hay que celebrar todo lo que podamos. Unas chelitas, unas palomitas, y vamos a seguir festejando esta vida, que es la que, donde nos tocó vivir, como diría Cristina Pacheco. No, bueno, pues diría. Ana Carly, se nos acaba el tiempo. Una vez más.
0: Mucho chisme hoy, mucha plática.
1: Mucho intenso.
0: Nos vemos, bueno, nos escuchamos la siguiente semana, querida Viviana.
1: Y comentamos a ver cómo, qué continuidad tiene todo esto de lo que hemos estado comentando, lo de Ventaneando, lo del Mundial, y ya estaremos comentando pues las novedades.
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Compartimos todos la misma sangre, una sangre que hemos visto derramarse a chorros en el transcurso de esta guerra, que ahora fluye dentro de nosotros como una descarga de adrenalina. No nos lleva a ninguna parte, si acaso, a una sala a oscuras y sin puertas. Y al final, cuando el efecto se pasa, comprendemos lo solos que estamos, condenados a buscar a personas como nosotros, que no necesitan palabras para comunicarse. Personas que han conocido cosas de la vida que la mayor parte de la gente jamás experimentará. Quizá nos gustaría compartir nuestro secreto, ese secreto llamado guerra, pero quien vive en paz no tiene ningún interés en escucharlo. 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
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Es el caso del teniente Bagrev, que en el año 2000 servía en el 160 Regimiento de Carros de Combate a las órdenes de Yuri Budanov, el coronel acusado de haber secuestrado, torturado y matado a la joven Elsa Kungayeva. El coronel Budanov solicita a Bagrev que le escolte mientras él y el capitán Fedorov, borrachos, deciden divertirse disparando al azar a los habitantes de un pueblo. Ikusten da irudixan, ba, disparaten agertzen dira. 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Pero Bagrev rehúsa disparar y salva una decena de vidas. Ana, informada del asunto, profundiza en el caso. 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Y descubre que tras la negativa, el teniente fue castigado, sometido a torturas y quemado con cal viva. Le dejaron una noche entera en una fosa, excavada en el suelo, como solían hacer con los civiles chechenos. El capitán Fedorov bajó a la fosa y le arrancó una oreja a mordiscos. Hori ruso militarrak, beste ruso militar bat egiten. Ana escribe al Ministerio de Defensa solicitando que se condecore con la medalla al valor al teniente Bagrev, quien, entre tanto, ha sido marginado y tildado de traidor. El Ministerio de Defensa responde que no hay previstos reconocimientos militares ni medallas para tales casos. Ana comenta, se produce una inversión de valores. Lo que es positivo se interpreta como negativo y viceversa. A Bagrev se le considera un mal soldado, mientras que para nosotros es un héroe, porque se negó a disparar a 10 personas desarmadas. Para nosotros es un gran hombre. 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Existe una vieja leyenda soviética que me contó una noche Galia Ackerman. Un judío quiere emigrar a Israel. Le conceden la autorización y emigra. Pero poco después se da cuenta de que en Israel no está bien y regresa a la Unión Soviética. Allí constata una vez más que desea huir. Al cabo de un año solicita de nuevo permiso para emigrar por segunda vez. Israel, por fin. Sin embargo, en esta ocasión tampoco se encuentra bien y vuelve sobre sus pasos. La URSS, un año más tarde, pide permiso para emigrar por tercera vez a Israel. Es convocado por la oficina de inmigración donde le dicen, verá, camarada Rabinovich, no puede seguir usted con este ir y venir. Decídese de una vez por todas, ¿dónde está mejor, aquí o en Israel? Él se rasca la cabeza y dice, estoy mejor en el camino.

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Guerra de Chechenia, Mujeres de Chechenia, fue incluido en una serie de libros reunidos bajo el título I Live Here, para recaudar fondos para Amnistía Internacional. La actriz Mia Kischer, con una generosidad sin límites, reunió a un grupo de escritores, artistas, fotógrafos y dibujantes de todo tipo para tratar el problema de los derechos humanos en el mundo, a los que se prestaba poca atención en aquel momento. Me pidió que la acompañara a Ingusetia para visitar a los refugiados de la guerra de la vecina Chechenia. Se hizo cargo de mis billetes de avión, del hotel y de los guardias de seguridad. Los guardias de seguridad eran obligatorios para los extranjeros que viajaran a la zona para evitar las veleidades del secuestro y probablemente también para informar a las autoridades de nuestras idas y venidas. Cada uno teníamos tres guardias de seguridad y eso no acababa de gustarme. Me paseo con tres guardias de seguridad solo para mí y sonrío con desprecio a los periodistas que solo llevan dos, escribí en mi diario. En todo caso, la presencia de los guardias de seguridad parecía perturbar a algunos de los traumatizados refugiados ingusetios a los que abordábamos, tal como lo cuento al principio del reportaje. Así pues, decidí llevarme a los campos solo a los guardias más discretos e insistí en que el resto me esperaran en el coche. Realmente ciertas personas necesitan moverse con protección por el Cáucaso. Sobre todo, los valientes miembros de Memorial, una organización local de defensa de los derechos humanos. Sin su ayuda, Mia y yo no hubiéramos podido llevar a cabo nuestro trabajo. El personal de Memorial se ha convertido en la diana de aquellos que ven con malos ojos que alguien saque a la luz todas las violaciones de derechos humanos de las naciones post-soviéticas. 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
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La revista francesa 21, que goza de un enorme éxito y que se ha especializado de forma exhaustiva en el periodismo narrativo, renunciando a la publicidad, es la mejor defensora del reportaje en cómic dentro del sector editorial. Regularmente envía por el mundo a dibujantes de cómic y les ofrece un considerable espacio en la revista, 30 páginas en cada número. Su redactor jefe, Patrick de Saint-Exupéry, también él, un curtido periodista, se mostró abierta a todas mis ideas y me ofreció un gran apoyo en cada etapa. Después de decidir hacer un cómic sobre la pobreza en la India, tuve que acotar el tema con mayor precisión. Podría haberme interesado por los célebres agricultores suicidas. 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Bueno, va célebres agricultores suicidas o por los barrios de chabolas, pero quería apartarme de los caminos más trillados. El autor Pankaj Mishra me presentó al periodista Pishuns Srivastava, que me sugirió que visitara Kushinagar y que amablemente aceptó convertirse en mi guía. Nos encontramos en Lucknow, donde él vive, y conducimos un día entero para recorrer toda la región, donde gran número de Dalits, lenesatutena, además de vivir en una pobreza abyecta, sufren una verdadera hambruna. Mi idea consistía en ir a una aldea y permanecer allí aproximadamente una semana para conocer a sus habitantes. Tal como lo cuento en el reportaje, después de 3 visitas a la misma granja, Piyush y yo fuimos prácticamente echados por individuos de una casta superior, a quienes no les gustaba que husmeáramos por allí. Así que decidimos visitar otras aldeas, pero con mayor brevedad, no más de 1 hora o 2, para evitar encontrarnos con el mismo resultado. Hubiera preferido no hacer este tipo de periodismo de urgencia, pero fue inevitable dadas las circunstancias y tuvo la ventaja de darnos una visión más amplia de las condiciones de vida en la región. 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

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Precisamente esa importancia de los elementos de ultraderecha en la sociedad ucraniana ha sido objeto de debate entre los especialistas en Ucrania desde 2014. Así, unos defienden que su peso es marginal, que no tiene representación parlamentaria y que las simpatías por estas ideas son mínimas entre los ucranianos. Sin embargo, también es cierto que fueron esos elementos los que participaron en el Maidán e hicieron posible la caída del presidente Yanukovych, que fueron esos elementos los responsables de masacres como la de Odessa en mayo de 2014, cuando quemaron vivas a más de 40 personas, ucranianos todos, que simpatizaban con Rusia. Eta gu gehitzen dugu, ikestaban en contra del golpe estau que se produjo a raíz de Maidán.

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Sed todos bienvenidos, recibid un cordial saludo de Rafael Sánchez desde los estudios del CIAF UCM, el Centro de Información y Documentación sobre África de la Universidad Complutense de Madrid. Esto es Y aquí comienza Africanía. Sean bienvenidos a un espacio dedicado íntegramente a la información, a la cultura, a la actualidad, a las sociedades, a las músicas del continente africano, del continente vecino. Sabéis que os acompañamos durante toda la semana a través del portal del conocimiento sobre África, ciafucm.es. Y retomamos tras un breve lapso en que nos fuimos a hablar de literatura de Guinea Ecuatorial, literatura y cómic. Retomamos este repaso que estamos haciendo sobre el quinto seminario de estudios africanos del CIDAF UCM, del Centro de Información y Documentación sobre África de la Universidad Complutense de Madrid. Ya sabéis que abrimos un trienio de investigación, bueno, ahora cerramos el primer año, sobre el imperialismo africano de las dictaduras ibéricas, colonialismo, descolonización y memorias poscoloniales.

Y hoy, haciendo este repaso, nos visita Enrique Bengoechea Tirado, de la Universidad de Valencia y segundo investigador principal de este quinto seminario de estudios africanos, con quien estaremos hablando sobre su conferencia Práctica del Rezo Acortado, el Taksir y Resolución de Conflictos mediante el Pacto de Tregua, el SUL, en la construcción estatal de la República Árabe Saharaui Democrática. Quedaros con nosotros, que lo vais a pasar bien, os va a interesar, porque esto es Y aquí comienza Africanía.

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1: 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Llegamos en Africanía al tiempo de actualidad con las noticias que nos han preparado nuestros compañeros de los medios de comunicación del continente africano. Hoy empezamos por Camerún. Samuel Kleda, el arzobispo de Douala, emitió a finales de junio una carta pastoral sobre las condiciones penitenciarias en las que se denuncia las desapariciones forzadas de las detenciones arbitrarias y las condiciones carcelarias inhumanas. Kleda ha precisado que su objetivo es denunciar la injusticia sistemática que rodea el arresto, la detención y el encarcelamiento de numerosos ciudadanos cameruneses, que se trata de denunciar la intolerable práctica de los secuestros y la detención en aislamiento, las condiciones degradantes y abusivas en comisarías y brigadas de gendarmería, el infierno del sistema penitenciario, la corrupción que afecta a todo el sistema judicial y unos procedimientos penales con frecuencia vulnerados. Un panorama grave que exige un cambio de perspectiva y de mentalidad por parte de todos los cameruneses, así como una transformación de la cultura y estructuras. Antes incluso de abordar las condiciones de los detenidos en las cárceles, el arzobispo de Douala llamó la atención sobre el drama de las personas desaparecidas, personas arrestadas y secuestradas a menudo sin orden judicial por agentes uniformados o de paisano, que desaparecen sin dejar rastro para ser luego retenidas en lugares secretos. Sus teléfonos se apagan, su localización se borra, sus familias aterrorizadas van de una comisaría a otra, del tribunal al cuartel, encontrando en la mayoría de los casos un muro de negación, indiferencia o amenazas. Kleda no duda en afirmar que estas prácticas de detención secreta en lugares desconocidos, a veces no oficiales, constituye una clara violación de la ley. Las condiciones de los presos en las cárceles son igualmente dramáticas, empezando por la situación higiénico-sanitaria. El acceso a la asistencia sanitaria es un espejismo, afirma el arzobispo. Las enfermerías están mal equipadas y el personal está sobrecargado. Enfermedades contagiosas como la tuberculosis, la sarna y el tifus se propagan sin control. Los reclusos con VIH o diabetes ven deteriorarse rápidamente su salud por la falta de atención. La comida, pobre en vitaminas y calorías, es insuficiente para sostener las fuerzas ya debilitadas de los enfermos. Su supervivencia depende del apoyo de sus familias o del mercado negro carcelario. Para Kleda, la situación de las mujeres y las menores es particularmente dramática. Esta realidad es aún más cruel para las personas vulnerables. Las mujeres detenidas no tienen acceso a productos esenciales de higiene femenina. Algunas encarceladas con sus bebés recién nacidos ven crecer a sus hijos tras las rejas, con su futuro comprometido por la falta de condiciones favorables para su desarrollo normal. Los menores, que deberían estar separados de los adultos y beneficiar de un itinerario educativo adecuado, a menudo son abandonados a su suerte, expuestos a la ley del más fuerte y a diversas formas de abuso y explotación. Todo es posible, denuncia el arzobispo, por la corrupción y la perversión de la justicia. En particular, la prisión preventiva, concebida como una excepción, se convierte en la norma y se prolonga durante años, transformando a personas presuntamente inocentes en condenados de hecho. Esta negación de la justicia equivale a una doble pena: la privación de la libertad y la negación del derecho a un juicio justo en un plazo razonable. Tras recordar que la pena debería servir para proteger a la sociedad y ofrecer al condenado un entorno en el que, respetando su dignidad, puede reflexionar, arrepentirse y adquirir las competencias necesarias para una reinserción social efectiva una vez liberado de la cárcel. Grupos armados lanzaron ataques coordinados el pasado fin de semana contra posiciones del ejército en al menos 5 ciudades de Malí, incluyendo bases que albergaban tropas gubernamentales y fuerzas rusas. El Frente de Liberación de Azawad y el Jenin, vinculado a Al-Qaeda, reivindicaron la autoría de los ataques, que tuvieron como objetivo localidades en el norte, centro y sur del país, incluyendo un complejo penitenciario cerca de la capital, afirmando haber tomado el control de al menos 7 posiciones en manos del ejército o de combatientes progubernamentales. El ejército maliense afirmó que la situación estaba totalmente bajo control, reportando 20 terroristas muertos en Sabaré y 6 en Gao, además de un combatiente progubernamental muerto y 4 heridos. El Africa Corps ruso apoyó al ejército para repeler los ataques y ha difundido un vídeo que supuestamente muestra ataques con drones contra posiciones rebeldes, aunque estas imágenes no han podido ser verificadas de forma independiente. Mientras tanto, también han surgido un vídeo difundido por combatientes Tuareg que afirma mostrar el derribo de un helicóptero del cuerpo africano ruso, lo que subraya aún más la intensidad de los enfrentamientos en la región. Una noticia de la BBC informa que los Estados Unidos han retirado a la mayoría de los aproximadamente 200 soldados desplegados en Nigeria a principios de este año, tras completar una misión conjunta antiterrorista con las fuerzas nigerianas en la cuenca del lago Chad. Según el informe de la BBC, la operación, que incluyó ataques aéreos y cooperación de inteligencia, resultó en la muerte de uno de los líderes del Estado Islámico. El artículo señala que el general Davin Anderson, comandante de las Fuerzas Aéreas de Estados Unidos en África, calificó la misión de exitosa, afirmando que la estructura de mando y liderazgo del Estado Islámico en Nigeria se había debilitado significativamente. Por su parte, el general de división Michel Onoya, en declaraciones a la BBC en nombre del ejército nigeriano, afirmó que la retirada no reduciría el impulso operativo del país y confirmó que el intercambio de inteligencia con Estados Unidos continuará. El presidente senegalés Bassirou Diomaye Faye se prepara para lanzar un nuevo partido político, lo que marcaría una ruptura decisiva con su antiguo aliado Ousmane Sonko en un contexto de creciente tensión dentro del gobierno del país de cara a las elecciones locales y las reformas constitucionales. Según un comunicado de la coalición que apoya al presidente Faye, ha encargado a su asesoría principal, Aminata Traoré, la dirección de la creación de un nuevo movimiento político. Esta decisión se produce tras la destitución de Sonko como primer ministro en mayo, a pesar de que ambos pertenecían al partido gobernante PASTEF. La ruptura política surge mientras Sonko, actual presidente de la Asamblea Nacional, impulsa reformas constitucionales que incluyen la prohibición de que un presidente en ejercicio lidere simultáneamente un partido político. Si bien los legisladores aprobaron las enmiendas, Faye ha optado por someterlas a referéndum nacional, cuya fecha de votación aún no se ha anunciado. Se espera que el referéndum ponga a prueba la influencia política de Faye y Sonko sobre la sociedad senegalesa. Electronic Frontier Foundation ha informado sobre el reciente fallo judicial del caso Chatri contra Estados Unidos, en el que la Corte Suprema dictaminó que la cuarta enmienda protege los datos de ubicación de las personas, al considerar que incluso el rastreo gubernamental a corto plazo de los movimientos de una persona pueden constituir un registro que requiere protección constitucional. Esta decisión amplía el histórico fallo de la Corte en el caso Camperter contra Estados Unidos de 2018, al reconocer que periodos breves de vigilancia de la ubicación pueden revelar información altamente sensible sobre la vida privada de una persona, incluyendo sus afiliaciones políticas, religiosas, profesionales y personales. Este fallo judicial cobra importancia global por las referencias que supone ante la presencia internacional que tienen las empresas tecnológicas estadounidenses y por los condicionantes que imponen sobre los diferentes cuerpos legales y fiscales de cada nación.
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1: 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Continuamos en Africanía, continuamos en tiempo de charla, en tiempo de entrevista, y como ya va siendo norma durante todos esto, durante este mes de junio, está el seminario de estudios africanos del Centro de Información y Documentación sobre África de la Universidad Complutense de Madrid, el CIDAF-UCM. Y bueno, pues dentro de este seminario hemos llegado hasta el quinto y ahora estamos con su segundo investigador principal, que es Enrique Bengoechea. Enrique, un placer tenerte con nosotros.
2: Buenos días, un placer estar contigo un año más.
1: Eres el segundo investigador principal, pero tu trabajo viene ya de antes. Has estado ya inscrito, digamos, en el equipo de investigador y has ido ascendiendo hasta este segundo puesto. Interesante, ¿no? La evolución.
2: Sí, la verdad es que sí. Mucha responsabilidad. Sí, sí.
1: Oye, y además es interesante porque tú no eres de la Complutense, eres de Valencia, con lo cual esto, digamos, que por otra parte expande todo este seminario y el equipo de investigación mucho más.
2: Sí, y estoy muy agradecido por esta incorporación que me ha facilitado desde el proyecto. La verdad es que cada año es más grande, como se ha visto en las jornadas. Cada vez contamos con más investigadores, investigadoras, y creo que está siendo todo un éxito.
1: Tu ponencia se titulaba Práctica del rezo acortado, el taksir y resolución de conflictos mediante el pacto de tregua, el SUL, en la construcción estatal de la República Árabe Saharaui Democrática. Tú eres historiador, una de tus especialidades es el Sáhara Occidental, el Sáhara Español. ¿Cuál es el objetivo de esta ponencia?
2: En esta comunicación me he interesado por un par de debates jurídicos sobre prácticas islámicas que se dieron en los campamentos de refugiados saharauis en sus principios, en su formación, para reflexionar sobre todo en el proceso de construcción del Estado-Nación saharaui en estos campos de refugiados en Argelia.
1: Hablas de varias prácticas. Una es la práctica del rezo acortado, el taksir. ¿Qué es el taksir?
2: Pues el taksir, el rezo acortado, es una práctica que consiste en disminuir el número de postergaciones en tres de los cinco rezos prescritos en el Islam. Es una práctica que se puede hacer en caso de que haya un viaje o de que una persona se sienta en peligro. En ese sentido, sirve para performar esta situación de movilidad o de atención, ¿no?, de peligro. Lo que me ha interesado en la comunicación ha sido cómo en el año 1975, cuando una parte de la población tiene que huir del Sáhara Occidental tras la invasión marroquí mauritana y se empiezan a constituir los campos de refugiados, en un principio dentro del propio Sáhara Occidental y después en Argelia, esta forma de rezo era la predominante. Sin embargo, una vez se construyen los campos de refugiados en Argelia y la población se asienta allí y se alarga la situación de guerra en los años 1976-1977, la población saharaui que está asentada en ese momento en los campos de refugiados en Argelia se empieza a preguntar: oye, la situación esta va para largo, ¿estamos en un lugar seguro? Ese debate tiene su réplica en el debate sobre si seguir practicando el rezo acortado o, por lo contrario, volver a un rezo, a una situación de rezos normales, ¿no? Y es este debate el que me ha interesado en la comunicación. Al final, rezar de forma acortada implicaba entender que los campos de refugiados están situados fuera de una frontera nacional y, por lo tanto, implicaba una posición sobre la construcción del Estado-Nación. Y, por otra parte, volver a un rezo normal implicaba entender que los campos de refugiados podían ser un lugar de permanencia más o menos larga, ¿no? Este rezo implica una tensión en el cuerpo que mantiene viva la nación, ¿no?, y performa diariamente este estado de exilio en el cual vive la población saharaui.
1: O sea que, si no lo he entendido mal, el rezo acortado es una visión política. Es decir, si me lo mantengo como rezo acortado, como el rezo que puede hacer alguien que está de viaje, significa o hago entender a todos los saharauis que están en un campo de refugiados y que no han vuelto a su hogar, que tienen que volver a su hogar. Si se hubiera cambiado al rezo largo, es como que aceptamos que este es nuestro hogar, que el exilio es nuestro hogar.
2: Sí, eso es muy interesante porque tenemos que tener en cuenta que la población saharaui es una población de cultura beduina, donde el movimiento es constante. Por lo tanto, en situaciones de movimiento era normal hacer el rezo normal. Sin embargo, prolongar la situación de rezo alargado implica esa afinidad a la nación. Hay un cambio, hay un paso entre de la sociedad beduina entre una sociedad nómada y una nación, ¿no? Un estado-nación. Y ahí está en el rezo, en este debate sobre el rezo acortado, esas transformaciones revolucionarias que se fueron dando en la sociedad, en los campos de refugiados, sobre todo a partir del 75.
1: A todos los que les interese este tema y que quieran profundizar en el nacimiento del sentido nacional saharaui, está la tesis doctoral de una investigadora mexicana tristemente fallecida hace algunos años, que es Claudia Barona. No sé si la llegaste a conocer tú.
2: De hecho, es gracias a ella que estoy en este embrollo. Fue un contacto con ella que me facilitó toda una serie de documentación, gracias a la que básicamente me dedico a la investigación sobre el Sahara.
1: Pues yo estuve trabajando con ella mientras estaba haciendo la tesis doctoral, porque era el bibliotecario del CIDAB, del Centro de Información y Documentación Africana. Vamos con el segundo paso, la construcción estatal en cuanto al pacto de tregua. ¿Qué es el pacto de tregua y en qué incide en esta construcción estatal?
2: Siguiendo con estas problemáticas relacionadas con los debates jurídicos y teológicos, me interesaba el sulh, una forma de acuerdo amistoso islámico que implica la movilización de toda una serie de elementos de la sociedad para resolver conflictos jurídicos. En este sentido, el sulh implica no solamente la resolución del conflicto, sino la movilización de formas de autoridad dentro de la sociedad para alcanzar la paz, que es el estado natural de las sociedades.
1: Sí, porque el sulh además indica que el conflicto que se da entre dos partes, las dos partes se reconocen como iguales.
2: Claro, sí, entre iguales, y sobre todo es un acuerdo fuera del Estado, ¿no? Aunque los Estados en diferentes momentos, el sulh también está recogido en la legislación de diferentes Estados, ahora está pensando en Indonesia desde hace poco, ¿no? Por ejemplo. Sin embargo, tiene una situación como esquiva, ¿no? Respecto a la autoridad del propio Estado. Y esto me interesaba porque es una práctica que resulta central, está en la raíz, digamos, de la construcción del sistema jurídico del Estado saharaui. En sentido de que el Estado saharaui ha ido pasando por toda una serie de transformaciones desde estos mediados de los años 70. En este sentido, desde el año 1976 se formaron comités populares encargados de la gestión de los campos de refugiados saharaui. Uno de estos comités populares eran los comités de justicia. Los comités de justicia estaban asesorados por un cadí, pero estaban formados sobre todo por mujeres que eran las que habitaban los campamentos de refugiados. Los hombres estaban en la guerra. En este sentido, las mujeres participaban de las resoluciones de sulh en los campamentos de refugiados a través de los comités populares de justicia. Era una transformación de la práctica tradicional en la cual las autoridades a las que se acudía eran autoridades relacionadas o con el conocimiento islámico o bien ciertas formas de autoridad diferentes. Sin embargo, en la construcción del Estado implicó la centralidad de unas formas de autoridad nacionales centradas en una nación revolucionaria y, en este caso, las mujeres. Y esto me parecía muy interesante, ¿no? Cómo se transforman prácticas jurídicas, digamos, tradicionales, entre comillas, ¿no? Tradicional, prácticas jurídicas durante la revolución que implicó la construcción de los campos de refugiados saharauis y la creación del Estado.
1: ¿Cómo se compagina un gobierno revolucionario, ahora que lo estás mencionando, un gobierno con una visión progresista, con toda una tradición del Islam, con toda una normativa tradicional del Islam?
2: Muy bien, este es uno de los centros de las reflexiones a las que quiero llevar, ¿no? Al final, muchas veces cuando se ha analizado la agencia del pueblo saharaui, se ha tendido a poner debajo de la mesa la dimensión religiosa. Cuando se analiza la modernidad, muchas veces se tiende a poner en el centro la laicidad, ¿no? Un secularismo con una imprenta muchas veces cristiana, ¿no? Marcado por los parámetros cristianos. Sin embargo, lo que vemos aquí es como unas prácticas que pueden leerse como religiosas, también pueden leerse como revolucionarias. En este caso, por ejemplo, el taksir, la decisión de acortar el rezo se hizo por una asamblea de gente con conocimiento, ¿no? Había en Cádiz, pero había diferentes personas con conocimiento religioso que estuvieron discutiendo esto y que tomaron una decisión que se aplicó a toda la comunidad que vivía en los campos de refugiados saharaui. Por una parte, esto se puede leer como una yemá tradicional del Sahara en la cual hay ciertas formas de discusiones teológicas que se tomaban por medio de gente de conocimiento. Sin embargo, por otra, haciendo las entrevistas con las que hice esta investigación, le hacían referencia al centralismo democrático. Es una forma de decisión de centralismo democrático por la cual el partido también decide las políticas a tomar dentro de la construcción nacional y dentro de un contexto revolucionario de abolición de las diferencias no solo de clase, sino también diferencias por categorías beduinas, como es la tribu o como es el estatus, ¿no?
1: Has investigado el papel de la mujer en diferentes momentos de la evolución, del desarrollo del Sáhara Occidental. Se me asemeja un poco la idea al papel que tuvo la mujer en Argelia. Estamos hablando de procesos revolucionarios donde la mujer sale del papel tradicional, tiene un papel importante incluso en el conflicto armado, y una vez que de repente el conflicto armado o en tregua o acabado como en Argelia, la mujer deja de tener ese papel primordial, se produce una tensión. Porque por una parte la tradición manda a la mujer a relegarse a un segundo plano, por otra parte ha sido autora de todo ese proceso revolucionario. ¿Cómo pasa en el Sahara?
2: Sí, bueno, Argelia fue una inspiración y también lo fue Libia para este tipo de organizaciones. Pues efectivamente, en el Sahara los cambios vinieron una vez se firmó el alto el fuego, que saltó por los aires hace poco, el alto el fuego, y los hombres empiezan a volver a estar presentes en la vida de los campos de refugiados, ¿no? En el año 2007 se desmonta la organización en base a estos comités populares y se organiza, por ejemplo, un sistema de justicia ya con juzgados de primera y segunda instancia, etcétera. En este nuevo sistema de justicia, los cadis tienen un papel más importante, ¿no? Y las mujeres que participaron de estos comités populares de justicia, pues dejan de tener esta visión, este papel tan central, tan visible. Sin embargo, la sociedad sigue estando marcada por todos estos más de 25 años en los que tuvo esta revolución. Hay toda una serie de debates sobre el estado actual de la sociedad saharaui, donde se pregunta sobre la reemergencia de prácticas tribales, el borrado de las mismas en forma de palimpsesto, ¿no? Habla Alice Wilson. Me parece todo un debate interesante. También un debate sobre el alcance de las revoluciones en las sociedades, ¿no? Yo creo que sí que tuvieron estas prácticas sí que tuvieron un efecto profundo de cambio en la sociedad saharaui. No es lo mismo la sociedad saharaui actual, post-revolucionaria, podemos decir, que la sociedad saharaui pre-revolucionaria. Las lógicas que la rigen son diferentes y es diferente el contexto. Y entre medio ha pasado una revolución que tenemos que entender dentro de unos parámetros que no necesariamente son los parámetros del Estado westfaliano y de las clases que marcan una sociedad capitalista, ¿no? Como la nuestra, sino que es una revolución hecha para superar las desigualdades que nacen de una sociedad beduina influida por el capitalismo y las clases, que era la sociedad saharaui en los años 70, pero que actualmente, pues, sufrido toda una serie de transformaciones también a nivel interno y externo, ¿no?
1: Estamos dentro de este seminario de estudios africanos, que es el primer año de un trienio de investigación sobre el final de los colonialismos ibéricos, y uno se pregunta, ¿pero ha terminado el periodo colonial de España en el Sáhara Occidental?
2: Claro, buena pregunta. Porque según las Naciones Unidas, el Sáhara Occidental sigue siendo el territorio no autónomo más grande reconocido, ¿no?, por las propias Naciones Unidas. Y un territorio no autónomo pendiente de descolonización. Así que no se puede decir que se ha acabado el periodo colonial, por lo menos en el Sáhara.
1: era la provincia número 53ª de España por el gobierno de la época hasta 1976. Ahora mismo se está intentando tramitar una ley que parece bloqueada en la mesa de justicia, en la cual se está intentando aprobar una ley de nacionalidad saharaui que, bueno, pues es situar a aquellos que fueron españoles de esta 53ª provincia de España hasta 1976, pues en las mismas, digamos, características, con los mismos derechos que pueden tener iberoamericanos, andorranos, filipinos o guineanos de Guinea Ecuatorial. ¿Cómo ves esta cuestión?
2: Totalmente necesaria, una forma de justicia histórica. La colonización ha sido una de las grandes olvidadas de las leyes de memoria histórica y memoria democrática españolas. Y el Sáhara siempre ha sido especialmente traicionado históricamente por España, ley tras ley. En este sentido, una ley de nacionalidad y una ley que facilite la obtención de nacionalidad no es más que un proceso de justicia. Sobre todo después de dejar fuera del proceso de regularización al extraordinario que se dio hace poco a todos aquellos saharauis considerados apátridas por España. En ese sentido, han sido doble, triplemente traicionados. Personas que tuvieron el DNI español luego son considerados apátridas y después, en tanto que apátridas, no pueden conseguir la nacionalidad española, ¿no? Por ejemplo, esto ocurre.
1: Enrique Bengoechea, investigador principal, segundo investigador principal en este quinto seminario de estudios africanos del Centro de Información y Documentación sobre África de la Universidad Complutense de Madrid, dedicados a la investigación del fin de los imperios coloniales ibéricos. Un placer haberte tenido aquí y hablando de esta ponencia que has tenido en el seminario Práctica del rezo cortado, el taxir y resolución de conflictos mediante el pacto de tregua, el SUL, en la construcción estatal de la República Árabe Saharaui Democrática. Un placer.
2: Un placer, muchísimas gracias.
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Este trabajo está dedicado a mi abuela Anita Etunu, famosa por su grupo Mevana Asan, donde aprendí los primeros toques de percusión y cuyos instrumentos he tenido siempre a mi alrededor hasta que entré en la orquesta Etofili Revolution en el año 1976 en Malabo. Esta es la dedicación que hacía Obama en este disco Déjelos Hablar. Un disco grabado en los estudios de Background, en los que se hacía acompañar por Michel Benita, Apolonio en va en la guitarra, bueno, Michel Benita en el bajo, en las percusiones Sidney Tiam y en los coros Yolanda e Yama. Y esto que escuchamos es su segundo corte titulado Secundina y que nos sirve para entrar en este tiempo de actividades. Y os hablamos del máster de titulación propia sobre cultura y pensamiento de los pueblos negros Ciudad UCM, que tendrá lugar de octubre de 2026 a julio de 2027 y cuya preinscripción ya está abierta. Máster propio sobre estudios africanos y pueblos negros desarrollado por la Universidad Complutense y su Centro de Información y Documentación Africana, que te permitirá conseguir un título emitido por la Complutense. Único en España en abordar África y los pueblos negros en toda su complejidad, con una modalidad 100% online. 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Y hasta el 31 de julio está teniendo lugar un curso de Ciudad UCM titulado Voces desencadenadas, memoria, resistencia y empoderamiento afrodescendiente en América Latina. Certificado por la Universidad Complutense de Madrid y acompañado por el Programa de Investigación sobre África y su Diáspora en América Latina, AFRIDAL CIES, con el CONICET UNC, la Universidad Nacional de Córdoba, de Argentina. Voces desencadenadas, memoria, resistencia y empoderamiento afrodescendiente en América Latina. Curso que está teniendo lugar del 7 al 31 de julio, con una duración de 60 horas en modalidad híbrida. Con la dirección de Juan Ignacio Castel, maestro Diego Bufo y María José Becerra. Un saludo a los tres desde aquí.

Y estos días anda circulando por internet una solicitud al Ayuntamiento de Madrid de la que nos hacemos eco, en la que se le solicita revocar el desalojo de la Casa Árabe de las Escuelas Aguirre. El pasado 30 de junio, el Ayuntamiento de Madrid ha propuesto el desalojo de Casa Árabe de su emblemática sede en el edificio de las Escuelas Aguirre de Madrid. Y un grupo de ciudadanos que apoya el trabajo de Casa Árabe ha preparado una carta en la que se insta al Ayuntamiento de Madrid a reconsiderar su decisión. Si quieres apoyar a este grupo de ciudadanos, puedes encontrar esta carta en la sección de agenda del CIDAF-UCM.es, del portal del conocimiento sobre África del CIDAF-UCM.es. Y el 17 de septiembre presentará su anuario internacional el CIDOB, que este año se titula El asedio a la democracia. Anuario internacional CIDOB 2027, El asedio a la democracia, se presentará el 17 de septiembre en Barcelona, en el Caixa Forum, a las 6 de la tarde. Y hay una muestra que os venimos contando, una muestra artística que explora Cuba y todas sus complejidades a través de las vidas, experiencias y producción de los artistas afrocubanos destacados contemporáneos, que se titula El pasado mío y que está teniendo lugar desde el 1 de mayo hasta el 12 de septiembre en Miami. Exposición El pasado mío de hasta el 12 de septiembre, una muestra que recoge los trabajos de artistas afrocubanos contemporáneos en Miami.

Y así, poco a poco, paso a paso, pole pole, hemos llegado al final de este paseo por las cálidas costas de África, en que cada semana se convierte para todos nosotros Africanía, en el que seguimos repasando todo lo que ha sido este quinto seminario de estudios africanos de Ciudad FOCM, que ha tenido lugar del 22 al 26 de junio en la Facultad de Ciencias Políticas y Sociología de la Universidad Complutense de Madrid, en el que hemos estado acompañados por el segundo investigador principal de este quinto seminario de estudios africanos, Enrique Bengoechea Tirado, de la Universidad de Valencia, con el que hemos estado hablando sobre la construcción estatal de la República Saharaui Democrática. Pues muchísimas gracias, Enrique, y muchísimas gracias sobre todo a todos vosotros, porque sin vosotros esto sería imposible. La próxima semana cerramos todo este repaso del quinto seminario de estudios africanos. Estará con nosotros Salma Khalil para hablarnos sobre nacionalismo marroquí. Pero eso será la próxima semana. Mientras tanto, nos quedamos con todos vosotros a través del portal del conocimiento sobre África del CIDADFUCM.es. 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